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Dios está por encima de ti para bendecirte, abajo para sostenerte, adelante para orientarte, detrás para protegerte y a tu lado para

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0: hora es?
1: Son las 4 de la mañana.
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0: Son las 5 de la mañana.
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Esta es nuestra segunda lección sobre el tema de cuando las personas se apartan. En la clase anterior estudiamos cuando la persona se aparta de Dios, no solo de la congregación, sino la persona se aleja, regresa atrás del camino que había empezado. Y es una realidad triste, pero es una realidad. Tal vez usted conozca muchas personas, o algunos por lo menos, que un tiempo fueron creyentes, caminaron con el Señor Jesús y ahora ya no, como que dejaron su camino. Aprendimos, por ejemplo, que generalmente el proceso es que se apartan de la congregación y después de apartarse de la congregación terminan apartándose de Dios. Seguimos hablando del tema de los que se apartan. Esto se ha originado mucho en conversaciones que he tenido con mis compañeros pastores. Hablamos mucho de estos temas. A veces me hacen preguntas, a veces yo le hago preguntas. En el día de mañana tendré la oportunidad de compartir este mismo tema para mis colegas y mis compañeros de ministerio, porque es una gran pregunta. Queda un saborcito como de fracaso en uno como pastor, ¿cierto? Cuando le digo, oye, ¿y fulano de tal? Que era, yo lo vi en su congregación, era tremendo líder, era tremendo servidor, ¿cierto? Y ahora, no, ya no está, ¿sí? Queda cierto sabor de frustración y de fracaso, y debe ser, porque en ocasiones, en la mayoría de las ocasiones, ha fallado este servidor, porque somos humanos y llenos de defectos. Entonces, de alguna manera, uno es responsable por cada uno de los que se va. Pero entonces también ser un responsable por cada uno de los que se quedan, y eso le deja un poquitico de respiro también. Es muy tranquilizador cuando miramos Juan 6:66. Y no es curioso que los números sean 666, el anticristo. Cuando lees Juan 6:66, encuentras que Jesús les habló que las palabras, que la carne para nada aprovecha, que el Espíritu es el que da vida, que las palabras que os he hablado son Espíritu y son vida. Y tres versículos después dicen, y desde ese día muchos volvieron atrás y ya no andaban con Jesús. Entonces, en esa reunión que hacemos pastores alrededor de un café, diciendo, hermano, tengo algunas personas que dejan de seguirme, ahí estaría Jesús con el café diciendo, me pasa lo mismo, me ha pasado también a mí. Y entonces cuando uno ve que dice, le ha pasado al Señor, uno como que ya no me preocupo, sí. Pero vale la pena entender un poquitico más cómo manejar eso de los que se apartan. Entonces vamos a hacer una revisión sencilla, que no es la interpretación obligatoria, pero créeme que es la manera como Dios me ha guiado a entender esta porción. Un día los fariseos, muchos días, pero en especial voy a hablarles de uno, los fariseos acusan a Jesús de juntarse con la chusma, ¿no? De Jesús se junta con la chusma. Ellos son muy cuidadosos de con quiénes se juntan y no relacionarse con personas pecadoras. Y entonces vienen ante Jesús en Lucas capítulo 15. Lucas capítulo 15, usted lo sabe, y si es de plenitud de día sabe que Lucas capítulo 15 es el departamento de objetos perdidos, ¿no? Usted va allá a la oficina de objetos perdidos, busque Lucas 15. Ahí está todo lo que se ha perdido, está ahí. Está hablando de tres parábolas, una, y hay una razón de ser de cada. Es un proceso maravilloso. 100 ovejas, 10 monedas, un hijo. ¿Sí? Hay tres parábolas ahí con un factor de contenido maravilloso. Esas parábolas, esa secuencia de parábolas, Jesús la da como respuesta a esta acusación de los fariseos. Los fariseos le dijeron, se acercaron a Jesús todos los publicanos y pecadores para oírle. Venían a oír, publicanos y pecadores. Publicano es traidores, o sea, ellos le cobraban al pueblo de Israel los impuestos para entregárselo a los romanos. Entonces todo el mundo, en ese tiempo la gente odiaba que le cobraban impuestos y odiaba a los que cobraban impuestos, y cuando iban a cobrar más se oponían y marchaban y todo, porque venían y cobraban. Y bueno, entiende más o menos la idea cómo era en ese tiempo. Es muy difícil de entender, pero eso fue hace mucho tiempo. Y entonces la gente que cobraba los impuestos, la gente los odiaba y los ponían como el nivel máximo de traidores. Y obviamente un fariseo, según ellos, santo, no se juntaba con la chusma, no se juntaba con ellos, y acusaron a Jesús. ¿Cómo es que Jesús le habla a los pecadores y a los publicanos? Y vienen los escribas y los fariseos a juzgar a Jesús. Murmuraban diciendo, este a los pecadores recibe y con ellos come. O sea, no solamente que les habla, sino que inclusive interactúa con ellos, charla con ellos y comen aún juntos. Entonces, o sea, como respuesta a esa acusación, dice él, o sea, Jesús les refirió esta parábola diciendo, y viene la serie de las parábolas en las que Jesús les explica, atención, ellos le están diciendo que él está predicándole su evangelio como un rabino que debía solamente hablarle a los santos,
le está hablando a los pecadores y a los publicanos. Es tipo de evangelización. Cristo hablando a las personas que no conocen el Evangelio, para que conozcan el Evangelio. Es tipo de evangelización en este caso. Y la evangelización debe ser indiscriminada, debe ser intensa y debe ser extensa. Tú tienes que predicar a tiempo y fuera de tiempo, en un lugar y en otro lugar, donde quiera que vayas, predica a Cristo, primero que todo con tus actos. ¿Cierto? Dice, así alumbre vuestra luz delante de los hombres, para que vean vuestras buenas obras y glorifiquen a vuestro Padre que está en los cielos. La luz no suena, a no ser que es un fluorescente que ya está viejo y dañado. Eso la gente sí suena. Uno no sabe que suena hasta que lo apaga. Cuando lo apaga uno, uy, qué rico, ¿qué pasó? ¿Por qué sonaba? Una luz que suena está mal, pero la luz no debe sonar. La primera predicación es cuando las personas ven tus buenas obras y glorifican a vuestro Padre que está en los cielos. Predica todo el tiempo predica, no pares de predicar. Y cuando sea necesario, habla. ¿Capisci? ¿La entendió o no la entendió? ¿Sí? Ah, bueno. Entonces predica todo el tiempo y cuando sea estrictamente necesario, habla. A todo tipo de personas, dice, a los publicanos, a los pecadores, a todos. Entonces, este tipo de personas que no conoce, hay que predicarlas, no es exactamente la de nuestro tema de hoy, que nuestro tema de hoy está más bien relacionado con los que se apartan, o sea, los que ya conocieron, pero echaron atrás en el camino del Señor. Empieza el Señor las parábolas, las resumimos, cuenta esas tres parábolas. Lucas 15:4 dice: ¿qué hombre de vosotros, teniendo 100 ovejas, mire el número, si pierde una de ellas, no deja las 99 en el desierto y va tras la que se perdió hasta encontrarla? Y cuando la encuentra, la pone sobre sus hombros gozoso y al llegar a casa, reúne a sus amigos y vecinos diciéndoles: gozaos conmigo porque he encontrado mi oveja que se había perdido. Os digo que así habrá más gozo en el cielo por un pecador que se arrepiente que por 99 justos que no necesitan arrepentimiento. Linda parábola, de 100 ovejas se perdió una, fue y la buscó, la trajo sobre sus hombros, hizo fiesta con sus amigos de que la había recuperado. Y no paró ahí, continuó el Señor Jesús hablando y ahora les dice en Lucas 15:8: o qué mujer, ahora es una mujer, que tiene 10 dracmas, si pierde una dracma, es una moneda, no es que ay, la señora ahí haciendo dracma porque se le perdió el dracma, no, es una moneda, ¿no? Muy, muy dracmática la señora, ¿cierto? No enciende la lámpara y barre la casa, vea, ya saben el método, barre la casa y busca con diligencia hasta encontrarla. Y cuando la encuentra, reúne a sus amigas y vecinas diciendo: gozaos conmigo porque he encontrado la dracma que se había perdido. Así os digo que hay gozo delante de los ángeles de Dios por un pecador que se arrepiente. Y en estas dos parábolas está hablando de pecadores que se arrepienten, personas que no conocían y ahora conocen, está hablando de evangelismo. Pero luego continúa Jesús con la tercer parábola, Lucas 15:11, y dice: también dijo, y esta es diferente a las anteriores, esta es más extensa, esta está mejor explicada, tiene más detalles, y dice: también dijo, un hombre tenía dos hijos, y el menor de ellos dijo a su padre: dame la parte de los bienes que me corresponde, y le repartió los bienes. No muchos días después, juntándolo todo, el hijo menor se fue lejos a una provincia apartada y allí desperdició sus bienes viviendo perdidamente. Y cuando todo lo hubo malgastado, vino una gran hambre a aquella provincia y comenzó a faltarle. Y fue y se arrimó a uno de los ciudadanos de aquella tierra, el cual le envió a su hacienda para que apacentase cerdos. Y deseaba llenar su vientre de las algarrobas que comían los cerdos, pero nadie le daba. Y volviendo en sí, dijo: ¿cuántos jornaleros en casa de mi padre tienen abundancia de pan y yo aquí perezco de hambre? Me levantaré e iré a mi padre y le diré: padre, he pecado contra el cielo y contra ti, ya no soy digno de ser llamado tu hijo, hazme como a uno de tus jornaleros. Tres palabras: 100 ovejas, 10 monedas, un hijo. Correcto. En una secuencia, las dos primeras están respondiendo sobre un pecador que era ignorante y ahora conoce. Pero esta tercera sí tiene relación con lo que estamos hablando. Es alguien que ya tenía un estatus y una condición. ¿Qué condición tenía? Y aún así se apartó. Este sí es el tema de lo que estamos hablando. Quiero comentarles un poquitico. Y si es, bueno, cuando ustedes sean pastores, sé que lo serán pronto muchos de ustedes. Entonces los miércoles quedamos en que vamos a hablar cosas preparándolos para su pastorado, ¿sí? Entonces con compañeros que hemos hablado sobre el tema, me decían: bueno, ¿y qué hace uno? Pues con los que no conocen, ¿qué hay que hacer? Predica. ¿Cuánto? ¿Cuándo? Siempre. ¿Dónde? En todas partes. Todo el tiempo hay que estar predicando. Y cuando sea necesario, hablar.
La mayoría de las veces, si uno alumbra lo suficiente, no es necesario. La mejor predicación, la que está con tus actos, que la gente glorifica a Dios por lo que ve en ti. Pero con los que van atrás. Y entonces me decían, bueno, Richard, ¿cuál es su postura con relación? Me han dicho, dijeron, la gente habla, ¿no? Me han dicho que una persona se va a su iglesia y no regresa, y usted no va por ellos. Y la Biblia dice que el buen pastor da la vida por sus ovejas. En cambio, el asalariado corre. Yo, es que yo no soy el buen pastor. El buen pastor es Cristo Jesús. Yo soy el asalariado. Yo soy de los que corro. Yo soy de los que asalariado porque me pagan para hacer esto. Y si uno le pagan para hacer algo, ¿qué es? Un asalariado. Para tenerlos ustedes aquí, yo pago, a mí me pagan para darles estas clases. Jesús pagó con su vida para tenerlos a ustedes. Él es el buen pastor, Él da su vida por sus ovejas. Los asalariados, ¿qué hacemos? ¿Qué dice la Biblia que hacemos? Corremos. Y no espere que haya un terremoto o alguna cosa aquí, a ver quién es el primero que llega a la calle. El día que se volteaban las lanchas en San Gil, ¿quién fue el primero que salió a la orilla? Encima de la lancha yo primero, y de allá pues trataba de ayudarlos a los que podían. Ustedes no se acuerdan, pastor, pastor, me estoy ahogando. Yo trataba hasta donde pude, ¿cierto? La respuesta que yo le di a esa persona, tratando también de defenderme, porque sí, obviamente yo me siento muy incompleto en muchas cosas. Siento que me faltan demasiadas cosas, además del pelo, muchas otras cosas también me faltan. Pero casi ninguna de las extraño. Escuche, yo le dije, depende, ¿qué tienes tú en la iglesia? ¿Sí? ¿Qué has formado en tu congregación? Le dije. Porque si tú has formado ovejas, hay congregaciones que son de ovejas. ¿Qué son las ovejas? Las ovejas son fieles seguidoras. Las ovejas son lindas. Las ovejas son nobles. Las ovejas son buenas seguidoras. No son las más astutas de todas. Si usted en su iglesia les ha enseñado a seguirlo a usted donde quiera que usted va, pero que ellos no toman decisiones, las decisiones las toma usted. No les ha enseñado a pensar, no les ha enseñado a decidir, no les ha enseñado inclusive a asumir una postura crítica del texto bíblico y decir, si esto dice aquí, pero oye, esta otra versión que dice, ah, pero es que los de Reina Valera pusieron esto, pero realmente el texto era aquello. Y si no es capaz de asumir una actitud crítica, sino el líder me dijo, el pastor me dijo, el hombre de Dios me dijo, el reverendo, el ungido de Jehová dijo allá, él tuvo un sueño, él tuvo una revelación, él vio, Dios le habló, el ángel Moroni vino y le escribió unas tablas de oro. Si tú tienes ovejas, las ovejas no son buenas decidiendo, tú decides por ellas, tú tienes que pasarlas, tú tienes que echarle, ungirlas con aceite, unge mi cabeza con aceite a la oveja. ¿Sabes por qué la unge? Para espantarle las moscas, porque ni siquiera espanta las moscas. Las vacas por lo menos con la lengua, con la cola las espanta. Las ovejas no tienen cola larga para espantarlas. Las ovejas solo tienen ahí su afro, nomás todo el tiempo. Cuando las esquilan y les quitan eso, les hacen un bien. Usted imagina lo relajada que se deben sentir, un poco expuesta. Pero deben sentirse muy relajada, ¿cierto? Quitarse todo, uy, toda liviana, todo rico, delicioso. Cuando le quitan todo eso, toca ayudarlas. Si se meten en aguas, el lugar es delicado, pastor, me dará descansar junto a aguas de reposo. Me pastorea. ¿Por qué junto a aguas de reposo? Porque si ella se mete en aguas con corrientes, se le entrapa la lana y se la lleva y se ahoga. Entonces le toca al pastor llevarla a agua, decirle, no se meta, venga para acá. Y correrla y llevarla. Ella no decide. De hecho, esta oveja no decidió. Dice, no es una de los que se apartó. La oveja se apartó. ¿Qué dice ahí? Fue y buscó la oveja que se había apartado. ¿Qué dice? Perdido. O sea, la oveja se perdió. Ella no decidió perderse. Ella no dijo, uy, voy a ir allí al corral de las cabras. Una semanita que estamos en ferias. No, ella no dijo eso. Ella no tomó la decisión de apartarse. Ella siguió cuando se dio cuenta. ¿Qué se hicieron los otros? Mira, se perdieron las otras 99. Ella ni supo que se perdió. Porque las decisiones, como ella no puede, no tomó la decisión de perderse, no puede tomar la decisión de encontrarse. Pasa el bobito que se perdió en una ciudad grande y oraba diciendo, ay Dios mío, que yo aparezca. ¿Sí? Ah.
Así estaba la ovejita orando: Dios mío, que yo aparezca. Ella no decidió perderse, no toma decisiones. No se le enseñó a tomar decisiones, se le enseñó a seguir, a seguir, a seguir. Todo. Cuando tiene que tomar una decisión, pastor, líder, ungido de Jehová, profeta, apóstol, ¿sí? ¿Me pongo la camisa rosada o la celeste? Póngase la celeste porque la rosada me la voy a poner yo, ¿sí? Por ejemplo, ¿no? Hasta eso. Pastor, me voy a casar. Y el pastor, escúchame, no estoy mintiendo. Hay iglesias donde el pastor le dice: usted no puede casar con ella, usted no puede casar con él, usted no. Aquí yo le digo: usted verá. Piénselo bien, porque no los descaso, yo los caso y hay que hasta que se muera. Piénselo, usted verá. Pastor, ¿será que hago? Yo es que me digo: usted verá, ore, ¿qué dice la palabra? ¿Qué le ha hecho su Señor? Hable con el pastor, no con el perro, el pastor. ¿Yo qué le digo? ¡Bum, bum! Nada, hable con el Señor. Usted toma sus decisiones. Usted mismo. ¿Se da cuenta? Entonces, si usted les enseñó a que son ovejas y usted decide por ellas, ellas simplemente lo siguen. Personas que le pueden decir a usted: ese trabajo no me gusta, renuncie, no estudie esa carrera. A uno le decían: ¿cuál carrera estudiar o cuál no estudiar? ¿Cierto? Uno le dice: pues, ¿qué han dicho sus papás? Que son los que van a pagar, ¿cierto? Pregúntele a ellos, que son los que van a pagar esa carrera, abogados o metalúrgico. No sé, mire, ¿qué opciones de trabajo le ve al asunto, ¿cierto? Entonces, uno enseña a la persona a tomar decisiones. Si usted le enseñó a que usted toma decisiones, son ovejas, ellas no decidieron perderse. Como le digo, ella iba tranquila, hay una oveja, es una oveja. Y, ay, mira, ve, me perdí, ve. Se perdió. No decidió. Como no decidió perderse, ella puede decidir encontrarse. ¿Qué toca hacer si se pierde una oveja? Si cuando tenga ovejas, le advierto. Y si usted es un pastor que tiene una congregación de ovejas, le advierto. Si los enseña a que no deciden, sino que usted decide, y que la verdad absoluta es la que encontró el líder, el pastor, el ministro, el judío de Jehová, el profeta, el apóstol, o lo que quieran ponerle el nombre, ¿cierto? ¿Cuál es el título que tiene el pastor de su iglesia? Richard. Richard. Bueno, ¿y qué le dice allá el Richard de ustedes? No, es el Richard, es el apodo de él. Es el, o Ricardo, si quiere. No hay un estatus. El que piensa es usted. Yo pienso las cosas mías y las decisiones mías. Y lo que le dije algún día a un caballero: mire, usted esté pendiente de la señora suya y yo estoy pendiente de la mía. ¿Y no le parece que es como el orden correcto? Y usted discipline los hijos suyos y yo los míos. ¿No le parece? Y usted tome las decisiones sobre sus finanzas suyas y mías. Y entonces, cuando son ovejas y usted tiene una congregación de ovejas o tiene un rebaño de ovejas, ella no toma decisiones, usted las toma. Y como no toma decisiones, cuando se pierde, ¿qué hay que hacer? Dígame, ¿qué hay que hacer? Irla a buscar, porque ella no decide. Y usted va y la busca y encuentre la ovejita y vaya, tráigala. Entonces yo le digo a mis compañeros: si lo que tú tienes en tu congregación es ovejas, es muy fácil, porque uno se siente feliz de tener tantos seguidores, uno se siente feliz de tener tanta autoridad, uno se siente feliz de tanto poder y tanta honra de un rebaño que lo honra a uno muchísimo. Y uno puede venir y esquilar y sale la anita por montón, parejita y lechecita, y el que no, por lo menos para carne sirve, y hace un sándwich de cordero al menos, y sirven muy rico. Pero la que se le pierda, vaya y la busca, paisano, vaya y la busca. Porque si no, ella no va a decidir volver. No es que usted le enseñó a que no decida, ella no va a volver nunca. Si usted lo que tenía era ovejas, mi estimado colega, vaya por ella cuando se le pierda. Porque ella no decidió perderse, por lo tanto no puede decidir volver. Entonces usted va y dice: encontré la que se había perdido, y ni siquiera viene detrás suyo. Es una ovejita. Le tocó echársela en el hombro y traerla sobre los hombros. O sea, ni siquiera eso fue capaz. Y la trae la ovejita otra vez para ahí y la atiende de esa manera. Entonces, esa es la decisión. Ahora, si usted lo que tiene es diezmadores, inversionistas, si usted lo que tiene son unidades productivas, y alguno le deja de ir, un diezmador importante a la iglesia, dejó de ir a la iglesia, y entonces usted inmediatamente en el estado financiero, usted ve: uy, mira, se han ido como 5 porque nos falta tanto. ¿Sí me entiende? Usted ve las asistencias en el balance financiero y se le está cayendo. Le voy a decir una cosa: la moneda no decide, la moneda no decidió perderse. Por lo tanto, no decide volver.
se perdió la moneda, no decide. Usted le toca barrer, le toca agacharse, prender bien la lámpara y tratar de descubrir. Hermanito, cuando lo que se le pierde es plata, le voy a decir una cosa, vaya por ella. La plata llama plata, mentiras. Toca buscarla. Y es esquiva, le cuento, es esquiva la plata. Sobre todo mientras más interés muestra uno por la plata, más esquiva se pone. Por eso no es el plato, sino la plata, femenino. ¿Capichi? Ah, el que entendió, entendió. Mientras más interés, más esquiva. Bueno. Y entonces, ¿qué le digo? ¿Qué pastor, qué tiene usted? ¿Usted tiene fuentes de ingresos? ¿Fuentes de ingresos? Personas que te producen económicamente y le tiene la medida a cada uno. Y usted le ve el pastor, y le ve aquí el signito peso, así que, y lo saluda y suena la campanita de la caja. ¡Bling! ¿Cierto, hermano? ¿Cierto? Usted sabe. Pero van cuatro ofrendas en un solo culto. ¿Por qué cuatro ofrendas? Ay, gracias, se nos olvidó la quinta. Vamos a recoger ahora para no sé qué. Ah, bueno, ¿qué tiene esa persona? Fuentes de ingresos. Muy respetable, es tema de ellos. Son muy buenos. Y si la gente da es porque está recibiendo, es asunto de ellos. Pero si se le pierde uno, ¿qué tiene que hacer? Vaya, busque el diezmadorcito. Y vaya y dígale, mano, ¿cómo está? ¿Pudo hacer el negocito ese? Yo estuve ayunando y orando. En fin, ¿en cuánto logramos vender eso? En fin. ¿No hay gente que lo saluda? Y le dice, no, no, qué bueno que vino porque estamos en el proyecto de hacer. Siempre hay un proyecto. Siempre hay un proyecto. Respetable. Búsquelo porque la plata no vuelve sola. La monedita esa toca buscarla. Ahora, si usted ha sido guiado por Dios y su ministerio es enseñar a la gente a ser hijos de Dios, a tener el espíritu de adopción que clama Abba Padre, a que su relación no tiene interpuesta persona ni otro mediador aparte de Cristo Jesús, y su relación es con el Padre, y usted sabe orar, y a usted le enseña a leer la Biblia, y a usted le enseña a comparar versiones, y le enseña a tomar decisiones y a entender usted y a buscar usted de Dios, entonces usted está haciendo es hijos. Y la diferencia con un hijo es que si el hijo se va es porque decidió irse. ¿Entiende la gran diferencia? La oveja decidió, la moneda decidió. Si un hijo se va, él dijo, dame la parte de los bienes que me corresponde. Y tan pronto se los dieron, arrancó y se fue. Hay una gran diferencia. Entonces yo le digo a mis compañeros, a mis colegas y a ustedes, futuros colegas, les digo, depende que tenga usted en su iglesia. Si usted va a tener ovejas, vaya, búsquelas cuando dejen de existir. Si usted lo que tiene es fuentes de ingresos, se le van, vaya, búsquelos. Si usted está criando hijos del Señor y ellos deciden irse, ¿qué hizo el padre de familia cuando decidieron irse? Cuénteme. Fue y lo buscó, ¿cierto? Hagamos un ejercicio nosotros que somos buenos para inventar chismes, ¿sí o no? Imaginemos que hubiera ido el papá, que hubiera averiguado dónde está, imaginémonos. O que se hubiera ido 3, 4, 5, 10 años a buscar a su hijo, 10 años, hubiera dejado la finca. Hubiera dejado todo por irse a buscar al hijo que se perdió, como hizo el de las ovejas, ¿no? Dejó a las 99 en el desierto al cuidado de otros y se fue a buscar la que se había perdido. Negocio tan maluco. Yo pero, siempre decía, yo quiero tener 99 personas en la iglesia, 99 personas. Porque la número 100 empieza a darle guerra a uno y lo saca uno de pastor a defensa civil allá a rescatar gente. 99, que no cojan por allá a sacarle uno de su labor de pastor. No lo fue a buscar. Imagínate que hubiera dejado la finca 5 años por irse a, muy heroico, eso la gente lo aplaudiría. Qué padre tan noble. Dejó la finca, dejó la hacienda, dejó todo y se fue 5 años por todos los pueblos buscando a su hijo hasta que lo encontró. Y el hijo está allá y cuando ve al papá, el hijo todavía está enojado y todavía está altivo y el papá le ruega, le insiste, lo convence de que se vaya para la casa, lo convence que se vaya y el proceso de él todavía no se ha dado. Y va y lo lleva para la casa. Cuénteme usted lo siguiente, 5 años fuera, ¿qué pasaría con la finca? 5 años descuidado. ¿Qué pasaría con el hijo que trajo convencido y su proceso no ha tocado fondo? ¿Qué pasa con él? Coge unas cuantas cositas de la casa, va y las vende y se vuelve a ir. ¿O no le ha pasado a los que tienen hijos adictos? ¿Y qué pasa con el hijo que estuvo 5 años ocupado en la finca y el papá por ahí no apareció? Ah, pues también cuando llegue de pronto el otro se le fue. Traje a este que no servía para nada, ¿cierto? Y el que medio servía para algo se fue aburrido de que los he tirado.
¿Entiende por qué el papá qué hizo? Según lo que la Biblia nos muestra, él estuvo esperando en casa, seguramente orando, asegurándose de que si el hijo volvía, encontrara lo que en su casa esperaba encontrar. ¿Está entendiendo eso? Mira a qué me refiero. Yo sé que hice intencionalmente la gráfica del anciano y en la ventana y de la comida y los panes preparados con la intención de mostrarte, porque es que lo que trajo el muchacho fue eso. En Lucas 15 dice: y volviendo en sí, el pelado, ¿cuál es este bobo ese que les conté? De hermanito ese que era tan desafinado que cuando se desmayaba no volvía en sí, sino en re. Ay, por ahí como que lo oí, hoy como que vino. Y dice: y volviendo en sí, ese sí volvió en la nota que era, volviendo en sí dijo: ¿cuántos jornaleros en casa de mi padre tienen abundancia de pan? Y yo aquí perezco de hambre. Con franqueza. ¿Qué hizo volver a ese muchacho? Él tenía mucha dignidad. Pero es que el problema es que la dignidad se apoya sobre el estómago. ¿En serio? No, en serio, créame. La dignidad está apoyada sobre el estómago. Si el estómago está vacío, la dignidad no tiene donde apoyarse. Con hambre no hay dignidad. Y entonces él así muy orgulloso: dame la parte de los bienes que me corresponde. Y fue y malgastó los bienes y organizado cuando estaba peleando con los cerdos para comerse unas algarrobas. Imagínate, comer algarrobas es como una guamita pequeña que sale unos pedacitos por dentro. No le voy a decir a qué huele, pero usted no le echa salsa sino mexana. Ya el que entendió, entendió. Horrible, peleando con eso, con los cerdos. El hambre lo hizo volver. El hambre, y si el hambre lo hizo volver, el papá debía estar dedicado y asegurado de que cuando el hijo volviera, ¿qué hubiera? Por ejemplo, ¿qué estaba haciendo el papá mientras tanto según la narración? ¿Recuerda la narración? ¿Qué había hecho el papá mientras el pelado no estaba? Había preparado un becerro y lo estaba engordando para cuando el hijo volviera. Él estaba preparando lo que viniera. Que cuando él viniera, entonces yo les digo a mis compañeros y a ustedes, mis futuros colegas, les digo: mira, si una persona, si yo tuviera ovejas y se me pierden, tengo que ir por ellas. Si tuviera solo donantes y deja venir alguno, entonces yo iría al donante y le digo: vaya donde antes, y otra vez regrese a la plática. Pero escuche, si estamos enseñando a la gente a ser hijos de Dios y una persona tomó la decisión de no venir más, le dé uno la tristeza que le dé, porque un papá sufre, ¿cierto? Y un pastor también sufre cuando alguien se va. Cualquiera sufre con él. También sufre por algunos que se quedan, pero normalmente uno sufre más por algunos que se van, ¿cierto? Entonces uno está sufriendo por ese que se fue y está uno sufriendo porque esa persona se fue. Pero escuche, está uno esperando que regrese, anhelando que regrese. ¿Pero de qué tengo que asegurarme? ¿De irlo a buscar y dejar tirado aquí a los otros que son hijos? Tengo que asegurarme que el día que la persona, la calidad del pan que había, la extrañe, que el día que venga, vamos a suponer que hoy, perdone si hay alguno que vino, que regresó hoy, que es posible que se vuelva a ir. Pero si hay alguien que volvió hoy, bienvenido, está en su casa. Pero ¿sabe qué tengo que asegurarme? Que usted, que lo trajo a usted, el pan que está en esta mesa se sirve. De lo que tengo que asegurarme es que hoy que vino, reciba ese pan, ese alimento espiritual, que la persona dice: uy, qué bueno que volví. Volví donde era, donde pertenezco, donde me dan el pan que yo necesito para ser alimentado, el pan de vida que es Cristo Jesús. En vez de irme a buscar y decirle a usted: bueno, hoy no vamos a poner predicación, hoy vamos a tener culto de alabanza a cargo del grupo Jugal, hoy vamos a tener pura música porque hoy no preparé predicación, pero estaba por allá visitando unos hermanos que no han vuelto. ¿Sensato eso? ¿Prudente? No, tener buen pan. Y cuando él, los mismos piecitos, perdón que le diga, los mismos piecitos que llevaron a uno de para allá, los mismos piecitos, lo mismo, porque no es que el Espíritu Santo empiece a actuar. ¿Dónde empieza a actuar el Espíritu Santo? En los pies, los mismos piecitos. Y los mismos piecitos lo traen. Ah, pero que cuando llegue, encuentre la mesa que vino a buscar. ¿Cierto? ¿Les parece? ¿Estamos de acuerdo con eso? ¿O estoy loco solo yo? No, estamos locos todos juntos.

Y ellos dicen, uy, pastor, usted no enseña eso. Ni lo voy a enseñar. Eso no es para todos. Eso es para los que están. ¿Y sabes por qué están cercanos? Porque estamos haciendo algo de trabajo para el Señor, los jornaleros. La forma en que tratamos a las personas que están involucradas en la labor es algo que impacta. Mira, el hijo mayor vino y le reclamó al papá de que hizo fiesta para el que, porque hacemos a veces fiesta por los que se convierten, ¿cierto? Fiesta. Y las fiestas en el cielo. Cuando alguien se convierte es en el cielo y los ángeles es en el cielo. Curioso, cuando una persona regresa la fiesta es ahí, en la casa. En la casa. Él entonces le dijo, el hermano mayor, no, yo no quiero entrar. Y el papá le responde, hijo, tú siempre estás conmigo y todas mis cosas son tuyas. Mas era necesario hacer fiesta y regocijarnos porque este tu hermano era muerto y ha revivido, se había perdido y es hallado. ¿Sabes que para la persona que se queda, tantos años te he servido no habiendo defraudado jamás y nunca me has dado ni un cabrito para gozarme con mis amigos? Esas personas tienen vacíos de reconocimiento, vacíos afectivos, abandono, se sienten descuidados y no logramos hacerles sentir interés por traer personas nuevas. A los hijos que están muertos y los que están desaparecidos y los que están perdidos, no sienten carga por los perdidos porque sienten que están ahí, colabore, colabore, colabore y nunca ni un cabrito para gozarme con mis amigos. Ni siquiera se preocupa porque si han comido pan los que están trabajando. Yo le digo a mis compañeros y a mis futuros colegas, yo le digo, mira, perdona, yo creo que en vez de irte a buscar a los que decidieron irse, interrumpir el proceso de Dios está tratando con ellos, déjalos que toquen fondo, déjalos que vivan su proceso, que sean sanos de todo su proceso, que entiendan, que valoren el pan, que comparen con la algarrobita, comparen y tengan que regresar. Y cuando regresen, tenles buen pan. Pero enfócate en los que no se han ido. Cuando uno se enfoca en los que se fueron, se amarga. Y descuida y vuelve amargado a los que no se han ido. Mira que Jesús una vez, mira esto. Siempre acusaban a Jesús. Un día Jesús también, en Mateo 23, están los ayes contra los fariseos. Les dice, ¡ay de vosotros, escribas y fariseos hipócritas! ¡Ay de vosotros! ¡Ah, ustedes para acá siempre acusándome! Tome y lleve, venga, los atiendo. Usted también. Y les cantó la tabla. Y en el versículo 15 del capítulo 23 les dice esto. Esto, quiero cerrar con eso, pero quiero que le pongan mucha atención. Jesús les dice, ay de vosotros, escribas y fariseos hipócritas, porque recorréis mar y tierra para ser un prosélito. Un prosélito es un convertido, alguien de otra nación que hace nacionalización, que se cambia a la cultura hebrea. ¿Recuerdan Ruth la Moabita? Era de Moab. Ella se vuelve, tu pueblo será mi pueblo y tu Dios mi Dios será, o sea, se vuelve de la cultura, que eso está muy de moda ahora, volvernos prosélitos y darnos las de judíos, ¿cierto? A otros les queda más fácil, pero eso es un prosélito, alguien que viene de otro lado. Pero mire lo que pasa, y una vez hecho, o sea, convertido en prosélito, ya pasó para el lado de acá, le hacéis dos veces más hijo del infierno que vosotros. Ah, Jesús se le está cantando. Claramente la hipocresía de los fariseos. ¿Qué hacen? Todo lo que sea necesario. Vamos a ir hasta el extremo de la tierra para que ese se convierta. Y cuando se convierte, vaya para el infierno. Ya usted no es problema mío. Ya cayó. Es como aquellos que mientras conquistan, son una amabilidad, ¿cierto? Y después de que conquistaron, ya ni se bañan. ¿Sí me entiendes? Ya. Quieren conquistar. ¿A qué se refiere eso a ser los hijos del infierno? El Señor Jesucristo aclara en su palabra, en Mateo 23:4 dice, ¿por qué dice que lo hacen más hijos del infierno? Dice, porque atan cargas, es Mateo 23 también, porque atan cargas pesadas y difíciles de llevar y las ponen sobre los hombros de los hombres, pero ellos ni con un dedo quieren moverlas. Antes de que se convirtieran, uy, todo, ¿no? Vamos, yo, ¿quiere ir a la iglesia? Yo lo recojo. Ahí despuesito vamos y almorzamos. ¿Ah? Lo del oiga, sin trabajo, de verdad yo hablo con unos hermanos de la iglesia ahí. A ver si de pronto alguno tiene una opción laboral. No tiene novia, no tiene. Hay unas chicas lindas en la iglesia. ¿Sí? Rogaditas, pero lindas. ¿Sí? Ya todo, que se le soluciona lo que quiera. Le paseamos el perro si quiere. O sea, pues que venga, para que venga. Y cuando está, ahora le pone un montón de cargas encima. Yo pienso a veces en la relación de hogar pasa eso. En hombres y en mujeres. Déjame darle ejemplo.

0: por el lado de las mujeres, ¿cierto? Que me queda fácil entenderlo. Pastor, ore que mi marido venga. Es que mi marido es incrédulo y él es borracho y él es infiel y él me maltrata y es grosero. Y pastor, y todas las viejitas orando ya. Sí, las viejitas oran por. Ay, Señor, por el esposo de la. ¿Cómo es que se llama, hermanita? Ah, por la hermanita aquí tal, que sí, Señor. Padre Santo, y bendícelo, Padre Santo, y sánale sus cultivos. ¿Eran los cultivos? No, no, que se fue. Que, bueno, ahí ponen a las viejitas ahí a orar. Días. Hasta que un día el Señor, por la intensidad de oración, hace que el marido venga a la iglesia. Y de ahí para adelante al pobre se la montan. Porque ahora tiene que portarse bien, es por obligación. Antes era un mérito el fin de semana que no llegaba borracho. Ay, mi amor, tan lindo, este fin de semana no se emborrachó. No sabe que es que no tiene plata. ¿Sí? Que tiene una deuda, entonces, ay, mi amor, ¿cómo se portó? No, cuando ya es cristiano, ya es obligación suya no emborracharse. Es obligación suya tratarme bien. Es obligación suya buscar del Señor. Es obligación suya, usted verá, ya su alma si me es infiel. Ya ni siquiera tengo que ponerme bonita para que él no sea infiel, sino él verá, él es el que se va para el infierno. Antes recorrían para que se convirtiera la tierra y el mar para traerlo. Lo trajeron. Todos son cargas y ni con un dedo le ayudan. Todas las cargas encima. Ahora a usted le toca, a usted le corresponde y usted debiera. Muchos compañeros me han dicho, pastor, a veces me dan ganas de echar para atrás. Es porque antes mi esposa no me reclamaba, me trataba mejor. Un día le pregunté a una señora, ¿por qué hacía eso? Porque antes tú eras más tolerante y ahora eres tan dura con él y con sus amigos. ¿Sabes qué me dijo? Me dijo, es que antes no podía. Ay, hermanita farisea, recorrías mar y cielo y tierra para que venga. Y ahora que vino, venga, qué bueno que vino. Y se la encaraman al pobre. Y si lo hacen irse para el mundo otra vez, le voy a decir una cosa: la que más pierde es ella misma. Es la primera que la jubilan, la primera. Que cambian la de 50 por dos de 25. La primera es ella, la que empieza a tener que otra vez lidiar con borrachos. Y la primera que va a quedar en quiebra, porque si se aparta de Dios, le viene la ruina, pierde lo que tiene y ella pierde lo que tenía. La interesada en que siga viniendo. Pero en esa hipocresía, mientras llega, hacemos de todo. Una vez llega, al infierno, mijo, y le ponemos cargas. Así no es Jesús, así son los fariseos. El Señor Jesús. Según Pablo en Gálatas nos cuenta cómo es la técnica del Señor Jesús. Gálatas 6:2 dice: sobrellevar los unos las cargas de los otros y cumplida así la ley de Cristo. La ley de Cristo es ayudarnos mutuamente. Mira, te lo puedo demostrar. 1 Corintios 12:25 dice: para que no haya desavenencia en el cuerpo, sino que los miembros todos se preocupen los unos por los otros. Y en Romanos 12:10 dice: amados los unos a los otros con amor fraternal, en cuanto a honra, prefiriéndoos los unos a los otros. Significa prefiriéndoos entre nosotros. Usted tiene una oportunidad de hacerle un bien a alguien y es una persona fuera de la iglesia, prefiera primero honrar ¿a quiénes? A los de la iglesia. Qué pena, dice la Biblia. Y dice que cuando nos apoyamos entre nosotros estamos cumpliendo la ley de Cristo. ¿Cuál es la ley de Cristo? Ayudarnos. Que si recorrimos el cielo y el mar para que una persona se convirtiera, porque ahora que se convirtió ya no nos importa más. Mira todo lo que haces por alguien que quiere. Piensa un momento, esto es para ti, esto no le saques el quite, no hay modo. Ahí donde estás, pum, toma. ¿Usted haría algo? Piensa en alguien que usted quiere que se convierta y piense todo lo que usted haría por esa persona. La persona viene, usted le dice: no, pero es que yo ni Biblia tengo. Se le tiene. ¿Qué versión le gusta? ¿La NBI de la pastora Rocío? ¿La TLA del pastor Mario? ¿La Reina Valera de 1909 del vejestorio del pastor Richard? ¿Se da cuenta? ¿La quiere con pasta de plenitud? ¿Con cierre? ¿Esa ungida de poder? ¿Qué quiere? Se le tiene. No, no, yo es que yo no sé dónde queda ya esto de retoque. Yo he visto que puede haber un retoque, tiene una cosa, pero eso ¿por qué lado es? No, no, yo lo recojo. Señor, este carro yo te lo pedí para servir a tu pueblo. Y entonces voy y lo recojo y lo llevo el primer día. Y si no se convierte, el segundo día, hasta que se convierta. cuando se convierte, vea, va para el infierno, o sea, le echo la carga encima y ve a ver usted cómo va. Allá hay una flota, la otra yo hay una flota, por ahí va. Por ahí mototaxista. Mucha gente va en bicicleta por esos lados, pues bicicleta, eso no es ni lejos. Y eso a pie, esa caminada es bonito, porque es que no hay andenes, pero tenga cuidado con los carros. Inclusive tenga cuidado con el carro mío porque paso y lo atropello, ¿sí me entiende? Porque usted verá cómo va. No tiene empleo, falta de fe, usted ya conoce la palabra, sí, ha ido una vez y se durmió. O sea, usted ya sale, usted es un veterano, usted ya es convertido, usted tiene que bautizarse y le pone otra carga encima. Y ahora tiene que hacer esto y tiene que cumplir, ahora tiene que dar allá y están recogiendo para lo de los niños y tiene que ayudar a cargar y le toca, ponga el chaleco y le toca vigilar carros. Entonces, espere, que yo venía a comprar piña aquí en la esquina. Y me agarraron. Esa es la técnica farisea. Que hacemos lo que sea por los que están fuera. Por ganar alma, llamamos nosotros. Es torpe. Es torpe de nosotros. Porque cada uno que está aquí es un potencial salvo, pero es un potencial perdido también. Y si se va, nos toca ir a traerlo. Es más sensato ayudar a que no se vaya, ¿no les parece? Es más sensato apoyarnos entre nosotros para que la persona, pues caramba, al menos la llevo hasta el Tigers, al menos la dejo ahí, pasa el puente y coge ahí un bucecito, un Uber, un InDrive, cualquiera de estas plataformas, un pirata, lo que sea. Pero por lo menos lo bajo hasta ahí. No hay problema. Le doy la bienvenida. Que la persona llegue, yo soy feliz, lo saludo y le digo, vea, tómese un tintico. Tómeselo. ¿Cuánto vale? No, pues una persona nos da el tinto, nosotros ponemos los vasitos, el agua, la tetera, la gente que lo prepara. Y siéntase bienvenido. Si viene la segunda vez, ah, usted ya había venido, sí. Bueno, vale 1,000. O guarde el vasito desechable para la otra semana, o traiga el pocillo usted. Porque somos muy dados. Yo conozco compañeros nuestros y futuros compañeros suyos que invierten lo que hay que invertir en que gente de afuera se sume. Pero a la gente que está no le invierten ni un caramelo. A los que están no valora lo que tiene. Nos pasa a nosotros todo lo que invertíamos para conquistar a nuestra pareja. Eso es lo que haga falta, y sacarla y llevarla a pasear y regalitos, y una vez cayó a la boba. ¡Ja, ja, ja! No vuelve a haber un detalle de ahí para adelante, mija, a lavar ropa interior y a planchar. Es necio, ¿no le parece que? Yo estoy preguntando, ¿verdad? Yo estoy aquí confuso y digo, ¿no es necio de nuestra parte que somos como los fariseos, tan desesperados por los que están afuera que vengan y debemos evangelizar a los que están afuera? ¿Cuándo? ¿Dónde? En todo lugar. Y si es necesario incluso hablar, para que vengan. Pero ¿no es más inteligente servir a los que estamos aquí? ¿No es la ley de Cristo que de alguna manera yo colabore con una persona, que le llame a algún hermano? Si es una persona nueva que yo quiero venir, ¿qué hubo? Esto, en fin. Ah, no, te llamo más tarde. No, tranquilo, desocúpate. Yo, no, para que no me diga que no. Y vuelvo y le llamo. En fin, ¿qué? Sí, decido. No importa, llegamos más tarde. No importa, está bien. No, eso, llegamos al final. El pastor no se pone bravo. Así, despuesito de la ofrenda, llegamos, no se preocupe. Y aquí están los que ya están, los que son útiles, los que aman al Señor, por los cuales Cristo murió, que están caminando con nosotros, que están luchando, llevando en el hombro la carga de la obra del Señor juntamente con nosotros, ayudándonos. Yo le digo una cosa, yo sí quisiera que muchas personas se convirtieran. Todos no, pero sí que muchos se convirtieran. Padre Santo, yo sé que eso está mal, lo confieso. Señor, perdóname. Ni siquiera me comprometo a no volverlo a decir. Pero sé que está mal. El que quiere que se conviertan todos es Dios. Yo hay unos que no quisiera que se convirtieran, de verdad. Yo no me imagino en el cielo que decimos unos, yo y Dios mío, Señor, Padre Santo. Y para esta no hay purgatorio, para uno por lo menos mandarlo algo. Lo que sí le quiero decir es que cuando una iglesia es sana, Dios añade cada día a su iglesia a los que han de ser salvos. ¿Y sabe qué atrae? El buen pan. ¿Sí o no? El buen pan es lo que atrae. Y el buen trato a los jornaleros. Cuando las personas ven que nos tratamos bien, que nos queremos. Yo no sé si soy yo solo, pero nos queremos. O me tienen engañado. No, yo soy muy engañable, en serio. Yo soy muy engañable, soy muy ingenuo. Usted me sonríe, yo creo que de verdad me quiere, hermano. Yo soy como Bianca. Si eso uno lo ve llegar y se le da casi un infarto, cae boca arriba y toda cuestión. Y uno apenas está pasando por el lado así. Yo soy así, yo estoy emocionado y yo y me sonrío, me quiere. Mi amor, mire, ese me quiere, me sonrío. A veces no sé si se están riendo conmigo o de mí. Eso atrae. Eso hace que una persona vea cómo nos amamos, cómo nos preocupamos los unos por los otros, cómo le servimos el tinto a otro, como si yo estoy a dieta. Oiga, me como media empanadita, ¿usted come la otra media? Me colabora a mí, estoy light, yo, y fuera de mi billetera también está light. Entonces, ¿cómo está usted en la casa? ¿Cómo le ha ido? Ah, que usted no me diga que usted está vendiendo esto que yo compro todas las semanas a otra persona y que usted las vende de mejor calidad. Ah, pero cuando le compro al inconverso, le pago lo que me pide, pero si es un hermanito, le doy por la cabeza al hermanito. Mira, nunca permito que una persona que vende cosas y me vende cosas para mí o para la iglesia cobre menos de lo que realmente vale. Hay testigos de que así es. ¿Por qué voy a pagar un inconverso y le pago el 100%? Y si es un hermano, me tiene que dar rebaja, plazo, y después me hago el bobo. Con gusto le pago lo que es. Y más, si es posible. Y doy más propina. Y si cambio el aceite del carro aquí, pero mi hermanito lo tiene allá y es el mismo aceite. Y entra y lo sacan por el otro lado y lo echan el mismo aceite y este le pone más cariño. Y es un hermano del Señor, de nuestra iglesia. Y si este vende pan, y si este otro vende bolsas, y si este vende matas, y no sé qué más venden ustedes, lo que vendan, lo que tengan. Es. Me perdonan los de las peluquerías, no les puedo colaborar, pero en donde, a donde puedo ir trato de comprar alguna cosa. Y los días que vienen nos van a enseñar a que tenemos que ser una red cerrada, firme entre nosotros, y yo te doy yuca y tú me das tomates. Y el que entendió, entendió. Y va a llegar ese momento. Y esto que está pasando nos va a llevar a eso, a ser nosotros, a apoyarnos entre nosotros y colaborarnos entre nosotros mismos. Y en cuanto a honra, preferirnos los unos a los otros. Esa es mi manera de explicarles cuál es nuestra perspectiva con relación a los que se apartan. Y me disculpan entonces, y desde ya, si te apartas, no voy a ir a buscarte. Voy a estar ocupado preparándote un banquete para que cuando tu proceso se cumpla y decides, porque te enseñamos a decidir regresar, encuentres el banquete que viniste a buscar y encuentres que el trato que le estamos dando a los que colaboran te hace pensar que de nada te sirve estar revolcándote con cerdos para comer algarrobas, pudiendo estar en casa donde perteneces con tu hermano y con tu Padre Celestial. Si lo has entendido, cierra tus ojos un momentito y dile al Señor: Señor, no, los demás no tienen que ser así como nosotros somos. Nosotros no tenemos la razón, no tenemos la franquicia de la verdad. Es como nos has enseñado a ser una congregación. Somos diferentes a otras iglesias, somos diferentes. No somos mejores ni peores, somos diferentes. Tal vez ellos sean mejor que nosotros. Estimamos a los demás como superiores a nosotros mismos. Pero es lo que tú nos has enseñado y así somos aquí. Qué pena, son nuestras manchas, son nuestras rayas. Así somos la gente de plenitud, los plenitubis. Somos así, punto. Es lo que nos has mostrado. Respetamos el que decidió no volver, respetamos su decisión Y respetar la decisión de alguien es también respetarle las consecuencias de su decisión y no crear niños malcriados que los vamos y los convencemos de que regresen a casa sin sus procesos completos, sin su gratitud recuperada, a hacer daño, mientras los que se quedan laborando y trabajando se sienten maltratados, ignorados. Ahí vamos a repartirle a tratados y literatura y comida a los atracadores, a los delincuentes. Vamos. Yo le digo, vayan con cuidado. No lleven los celulares y vayan, sí, hagan eso. No, yo voy a irme con un grupo de líderes a tomar unas onces y a compartir con pan con los jornaleros, con los que hacen algo, con los que sirven. Y nos encontramos y nos tomamos un café y chismoseamos de ustedes y compartimos un momento. Estoy diciendo que lo evangelicemos, no, les estoy diciendo que evangelice en todo tiempo, en todo lugar, incluso cuando sea necesario, incluso hable. Pero nosotros entendemos que hay que cuidar a los que ya están. Si no, entonces somos un barril sin fondo. Por un lado entran, hay iglesias que parecen buses urbanos, por una puerta se suben y por otra se bajan. ¿Por qué no más bien ser un cuerpo, ser hermanos, honrarnos, apoyarnos unos a otros, amarnos sinceramente, compartir, preocuparnos, enterarnos por el otro? Ay, qué delicia ir a tomar café y comer unas tortas en Momist, uno de nuestros compañeros. Ah, qué bendición comprar los productos que venden para ambientadores y todos allá. La esposa de Jorge Schiller y de César, o mandar a arreglar ya las alarmas y los virus allá donde él, y el carro siempre lo arregla Álvaro Jiménez y le queda a uno el carro como nuevo. Ese es el mejor del mundo en eso, y cada uno de ustedes en lo que hace es el mejor del mundo en lo que hace, porque Dios le ha dado talento y capacidad. Y necesita alguien que le colabore. Hay un joven en la iglesia que está necesitando un empleito, algo así, y lo va a hacer con todo el corazón. Y como es un hermano de mi iglesia, no le voy a quedar mal. Voy a llegar una hora antes. No voy a pasarme el día encerrado en el baño orando, porque como es un hermanito, entonces me la paso orando. No, no me contrataron para que orara, me contrataron para que trabajara. Si voy a orar 15 minutos, pues llego 15 minutos antes y oro. Y trabajo como para Dios, dice la palabra del Señor. Y este hermano me colaboró, yo le respondo y le colaboro. No siempre todo vénganos a tu reino, todo para nosotros, pide. No, si este me hizo un bien, yo trato de devolverle ese bien. Si este hermano me ayudó con algo, vino y me dio para ayudarme a pagar el recibo, yo voy a ir y le voy a podar el pasto al menos, y con eso pues al menos le muestro mi gratitud. No es solo para un lado, pida. Entre nosotros, honrándonos, amándonos, nomás con eso le digo, el Señor añade a su iglesia a los que han de ser salvos, por el testimonio que están viendo. El pan y la relación con los jornaleros, con los que trabajan, los hará volver. Te voy a pedir un favor. Piensa en alguien que a ti te gustaría, que nunca ha venido a la iglesia, que no conoce de Dios. Piensa en alguien que tú quieres que sea salvo. Piensa en alguien, por favor, que tú quieres que sea salvo, que venga el conocimiento del Señor Jesucristo. Piensa. Y ahora, piensa qué estarías dispuesto a hacer para que esa persona viniera. ¿Estarías dispuesto a recogerlo, a invitarlo a un café o a un almuerzo, a regalarle una Biblia, a atenderle su orientación, consejería, acompañarlo de una crisis, a responderle el teléfono cuando te llama angustiado? Ahora pídele a Dios por esa persona y dile: Señor, te pido que salves a fulano de tal. Dile el nombre. Te pido que salves a fulano de tal. Tráelo al conocimiento. Pero ahora pasa la página y piensa en alguien que tú sabes que no ha regresado a la iglesia. Y pídele por ese, que ya estuvo con nosotros y ahora no está. Pídele, Señor, por su alma, que no se pierda, que si no debe volver aquí, que lo ubique en una congregación donde encaje perfectamente, en ese rompecabezas donde es la ficha que falta. Llévalo a la congregación ideal, donde va a estar a gusto, donde va a dar fruto, donde se va a gozar. Y si es esta, tráelo, Señor, de nuevo acá. Tráelo de nuevo acá, Señor.
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Dios está por encima de ti para bendecirte, abajo para sostenerte, adelante para orientarte, detrás para protegerte y a tu lado para

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0: hora es?
1: 9 de la mañana.
0: Gracias, muchas gracias. Muchas gracias, señor locutor.
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5: El Señor Jesucristo nos enseñó cómo orar y al comenzar a orar decir, Padre nuestro. Bien, la paternidad de Dios, ¿qué significa? ¿Podríamos llamar a Dios nuestra madre? Voy a estar enseñando hoy sobre esto. El título del mensaje, cuando decimos Padre. Se ha dicho correctamente, no hay nada que esté fuera del alcance de la oración, excepto aquello que está fuera de la voluntad de Dios. Nuestra mayor necesidad es aprender cómo orar. Escuchemos la oración perfecta, la del Señor Jesús. Él nos habla sobre la oración. Mateo capítulo 6, versículo 5. Y cuando ores, no seas como los hipócritas, porque ellos aman el orar en pie en las sinagogas y en las esquinas de las calles para ser vistos de los hombres. De cierto os digo que ya tienen su recompensa. Mas tú, cuando ores, entra en tu aposento y cerrada la puerta, ora a tu Padre que está en secreto. Y tu Padre que ve en lo secreto te recompensará en público. Y orando, no uséis vanas repeticiones como los gentiles, que piensan que por su palabrería serán oídos. No os hagáis pues semejantes a ellos, porque vuestro Padre sabe de qué cosas tenéis necesidad antes que vosotros le pidáis. Vosotros pues oraréis así: Padre nuestro que estás en los cielos, santificado sea tu nombre. Venga tu reino. Hágase tu voluntad, como en el cielo, así también en la tierra. El pan nuestro de cada día, dánoslo hoy. Y perdónanos nuestras deudas, como también nosotros perdonamos a nuestros deudores. Y no nos metas en tentación, mas líbranos del mal. Porque tuyo es el reino y el poder y la gloria por todos los siglos. Amén. Aquí tenemos la oración que nuestro Señor Jesucristo nos dio. Él no nos dio esta oración para recitarla. Inclusive Él nos advierte sobre las vanas repeticiones. Esta no es una oración para ser memorizada, aunque espero que se la memorice, pero no es necesariamente una oración para ser memorizada y repetida. Frecuentemente en una asamblea de creyentes y no creyentes, alguien dirá, pongámonos de pie y digamos el Padre Nuestro. Bien, usted no dice las oraciones, las ora. Existe una diferencia. Suponga usted que estoy sentado en su sala y usted me dice, di una conversación. La oración es hablar con Dios, no es recitar frases, aunque éstas hayan salido de la Biblia. Ahora, si esta oración suple la necesidad de su corazón y expresa el deseo exacto que siente, entonces puede orar textualmente estas palabras. Pero Jesús no dijo, oren esta oración. Jesús dijo, oraréis así. Oraréis así. Esta es una oración que debe ser una guía, una lección en oración. Mire el versículo 9. Jesús dijo esto. Vosotros pues oraréis así. Vosotros pues oraréis así. Padre nuestro que estás en los cielos, santificado sea tu nombre. Esto es todo lo que vamos a estudiar, el versículo 9. Padre nuestro que estás en los cielos, santificado sea tu nombre. El título del mensaje de hoy, cuando decimos Padre. ¿Qué significa esto? Que nosotros podamos acudir a Dios y orar llamándole nuestro Padre. Tres cosas. Número uno, cuando decimos Padre, expresamos su naturaleza, porque su naturaleza es ser un Padre. ¿Quién es este Dios a quien oramos? Bien, muchas personas lo han llamado por diferentes nombres. Aristóteles, el filósofo, lo llamó el movedor inmovible. Huxley, hoy en día, lo llamó el eterno desconocido. Arnold lo llamó el absoluto desconocido. En la guerra de las galaxias, es la fuerza. Para el irreverente, él es el hombre de arriba. Pero ¿sabe usted cómo lo llamó Jesús? 167 veces en solo los evangelios, Jesús lo llamó Padre. Padre. Ahora, ¿qué significa esto? ¿Que podemos dirigirnos al que oramos como Padre? ¿Sabía que hoy en los Estados Unidos hay personas que no quieren que oremos a Dios como un Padre y muchas de ellas dicen ser cristianas? ¿Sabía usted que existe un gran movimiento en las iglesias hoy para quitar la idea de Dios como Padre, de la Biblia, de nuestros himnos, de las oraciones en la iglesia? Aquí tengo un artículo del diario Wall Street Journal publicado el lunes 27 de abril de 1992. El artículo dice, yo lo recorté y quiero leerles parte de este. Se titula El nombre del Señor. La imagen de Dios al perder su soberanía en las iglesias estadounidenses. Más adoradores desafían el idioma que describe al Ser Supremo como a un varón. En Long Beach, California, la primera iglesia congregacional aparenta ser un baluarte de tradición religiosa. Con su imponente estructura italiana del Renacimiento, adornada con delicadas ventanas rosadas, bancas de caoba y un enorme órgano. Entonces da inicio el servicio dominical. Y cito, que Dios, quien maternalmente nos cuida, nos sobrelleve en el aliento del amanecer, haciéndonos brillar como el sol, y que ella nos sostenga en la palma de su mano, entona Mary Ellen Kilsby, la pastora. ¿No ortodoxo? Algunos dirán que sí, pero no son los únicos. La imagen antigua occidental de Dios el Padre está bajo ataque, aunque es aún inusitado en la mayoría de las 350.000 iglesias cristianas estadounidenses. Este evangelio se abre camino entre los líderes que han comenzado a purificar los himnarios y liturgias de referencias de Dios como varón. No creo que nuestra concepción de Dios vuelva a ser igual, dice Joseph Howell, decano de la Escuela de Divinidad de la Universidad de Vanderbilt en Nashville, Tennessee. En sus expresiones públicas, el Dr. Howe alterna al referirse a la Deidad como ella y luego como él. No creo que nadie quiera defender el punto de vista que Dios valora más a los hombres que a las mujeres, pero es exactamente lo que el lenguaje tradicional hace, dijo él. Las raíces de la controversia se derivan frecuentemente del libro de Mary Bailey llamado Más allá del Dios el Padre. Una crítica de la religión patriarcal afirma que si Dios es varón, entonces el varón es Dios. Varias teologías o teólogos advierten que el lenguaje forma la realidad y a menos que la iglesia cambie su imagen, endosará efectivamente el racismo y el machismo, y al insistir en Dios como Padre, ellos dicen, escuche, los tradicionalistas arriesgan deificar una mera palabra, cometiendo el pecado de idolatría. Entonces, si llama a Dios Padre, ahora dicen que es idolatría. Hay una palabra griega para todo esto, pura paja. A manera que la sociedad se concientiza de la injusticia, el idioma de esta tiene que cambiar para reflejarlo, dijo Letty Russell, profesora de teología de la Escuela de Divinidad de Yale. Escuche esta declaración. La forma de respetar las palabras originales es retraduciéndolas al cambiar el entendimiento de su significado. Ahora, esta es la forma de respetar el original. Solo retradúzcalo. Nunca he oído un lenguaje tan ambiguo. Las predicaciones de la reverenda Kilsby han motivado a su congregación hacia el eclecticismo. Al tomar café en una reunión después del servicio, los miembros hablan de cómo ellos ven a Dios. Como una nube, un espíritu sin forma, la madre tierra, y así continúa volviéndose más y más nauseabundo al proseguir. Jesús, nuestro Señor, dijo, cuando oren, comiencen, Padre nuestro. Padre nuestro, no estamos simplemente asignando atributos humanos a Dios. No nos miramos primero y decimos, Dios es como nosotros. Esta no es la idea. No. La paternidad divina no es un reflejo de la paternidad humana. Es al contrario. La paternidad humana es un reflejo de la paternidad divina. Y es muy, muy importante que comprenda esto, porque algunas personas han tenido padres crueles. Algunas personas han tenido padres toscos. Otras han tenido padres de carácter débil, afeminados. Por ello no tomamos nuestra idea de Dios de la paternidad humana. Al contrario, establecemos las normas para la paternidad humana al comprender cómo es Dios. Es Dios lo que cada padre humano debería entender y esforzarse por llegar a ser. No es que hagamos a Dios a nuestra imagen, más bien es que podamos transformarnos más y más a la imagen de Dios. No es una analogía cuando la Biblia dice que Dios es un padre. No quiere decir que Dios es como un padre. Dios es un padre. No es simplemente análogo. Así no es como es Dios. Es lo que Dios es. Cuando decimos nuestro Padre, expresamos su naturaleza. ¿Lo entiende? Número dos. No solo expresamos su naturaleza, pero esperamos su provisión. Esperamos su provisión. ¿Qué quiere decir esto? En otras palabras, que Él nos va a cuidar como un padre cuida a sus niños. ¿Lo ve usted? Somos sus hijos. Ahora, siempre hablamos de nuestro deber hacia Dios y desde luego tenemos un deber hacia Él, pero ¿ha pensado en esto? Dios tiene un deber hacia usted. Somos sus hijos. El honor de Dios está en juego al cuidar de sus hijos. Dios tiene la responsabilidad de cuidar de sus hijos. Él no va a tomar unas vacaciones en Acapulco y dejarnos solos. Él, estimado amigo, tiene la responsabilidad de cuidar de sus hijos. Somos sus hijos. Ahora, quiero decir esto, que Dios no es el padre de todos. Existe esta doctrina errónea que mucha gente sentimentalmente cree. La llaman la paternidad universal de Dios y la hermandad universal del hombre. Pero Dios, en un sentido espiritual, es solo el padre de aquellos que han nacido en la familia de Dios. Usted dirá, no, Dios es el creador de todos y por lo tanto es el padre de todos. Bien, Dios creó ratas, cucarachas, buitres y serpientes. Él no es su padre. Él es su creador. Dios es únicamente el padre de aquellos que nacen en la familia de Dios. Recuerda lo que la Biblia dice en Juan 1:12, más a todos los que le recibieron, a los que creen en su nombre, les dio potestad de ser hechos hijos de Dios. Mas todos los que recibieron al Señor Jesús tienen la autoridad, el derecho de ser hijos de Dios. Y también Juan capítulo 8, versículo 44 lo recuerda. Jesús hablaba a los líderes religiosos no creyentes de su tiempo, diciéndoles, vosotros sois de vuestro padre el diablo, y los deseos de vuestro padre queréis hacer. Usted llega a ser un hijo de Dios por la fe en Jesucristo. El apóstol Pablo nos lo cuenta en Gálatas capítulo 3, está bien claro y muy simple. Gálatas 3, versículo 26, pues todos sois hijos de Dios por la fe en Cristo Jesús. Dios llega a ser su padre no por la creación, pero por la concepción, cuando usted es concebido del Espíritu Santo de Dios, cuando nace por segunda vez dentro de la familia de Dios. Y porque usted es su hijo, tiene su cuidado. Ahora leamos Mateo capítulo 6, versículo 26. Mírelo. Mateo capítulo 6, versículo 26. Mirad las aves del cielo, que no siembran, ni siegan, ni recogen en graneros, y vuestro Padre Celestial las alimenta. Vuestro Padre, no su Padre Celestial, vuestro Padre Celestial las alimenta. ¿No valéis vosotros mucho más que ellas? Esta es la lógica de nuestro Señor. Él dice, ¿qué granjero alimentaría a sus gallinas y descuidaría a sus hijos? Es lo que él quiere decir. Él está diciendo, miren, ustedes son mis hijos y valen más que los animales. Hay una diferencia entre los animales y los seres humanos. Los defensores de animales parecen no entenderlo, pero hay una clara intrínseca diferencia. Usted es un hijo de Dios, no es un pordiosero. Dios tiene una responsabilidad hacia usted, tiene el cuidado del Padre. Pero no solo tiene usted el cuidado del Padre, porque es su hijo, usted tiene la corrección del Padre. Mire en Mateo capítulo 6 y el versículo 14. Porque si perdonáis a los hombres sus ofensas, os perdonará también a vosotros vuestro Padre Celestial. Mas si no perdonáis a los hombres sus ofensas, tampoco vuestro Padre os perdonará vuestras ofensas. Este es uno de los muchos ejemplos donde encontramos que no solo tenemos el cuidado del Padre, tenemos la corrección del Padre. Él no es un padre consentidor. Él es un padre que exige y demanda respeto de sus hijos y nos advierte que cuando nos portamos mal, Él nos va a disciplinar. El hecho de que el Padre me discipline no significa que no me ama, significa que sí me ama. Dios me ama demasiado para permitirme vivir en pecado. Cuando digo Padre, porque soy su hijo, tengo su cuidado. Él no alimentaría a sus gallinas y descuidaría a sus hijos. Porque cuando digo Padre, tengo su corrección. Él me ama y me corrige amorosamente. Esto no quiere decir que cuando Él me reprende o cuando Él me disciplina, que signifique que Él no me ame. Aquí está un niño en el jardín. Él está jugando en el lodo y él está cubierto de lodo y su padre lo ve. Su padre puede salir al jardín y tomar una manguera y darle un buen baño antes de permitir entrar en la casa. No es al niñito a quien el padre rechaza, es al lodo. Y cuando Dios nos corrige, no nos está rechazando. Es al pecado en nuestras vidas que Él lo rechaza. Cuando nosotros decimos Padre, no solo tenemos su cuidado y no solo tenemos su corrección, tenemos su compasión. Mire el capítulo 6, versículo 8. No os hagáis pues semejantes a ellos, como los paganos, porque vuestro Padre sabe de qué cosas tenéis necesidad. Antes que vosotros lo pidáis. Ahora, ¿qué significa esto? Significa que cuando usted dice Padre, Él quiere compasivamente suplir sus necesidades. El Salmo 103, versículo 13, dice, como el Padre se compadece de los hijos, se compadece Jehová de los que le temen. Cuando decimos Padre nuestro, hablamos de uno que es compasivo, cuya compasión no falla. Cuando decimos Padre nuestro, esperamos su provisión, tenemos su cuidado. Cuando decimos Padre nuestro, tenemos su corrección, tenemos su compasión. Cuando decimos Padre nuestro, tenemos amigos, su compañerismo. ¿Ha pensado alguna vez cómo padres e hijos se supone deben llevarse bien? Hace mucho tiempo leí sobre un hombre quien era un contador. Esto fue antes de los tiempos de las computadoras. Y él se enorgullecía de sus libros mayores. Tenía cada asiento perfectamente anotado. Perfecto. Y tenía su oficina en su casa. Y se les había advertido a los niños que no entraran a la oficina e interrumpiera a su papá cuando trabajaba. Él estaba allí anotando una entrada en un libro. Cuando su niño de 4 años abrió la puerta de par en par y a toda velocidad corrió en la oficina, y brincando, se lanzó en los brazos de su papá mientras él estaba trabajando en su silla giratoria. Al hacerlo, golpeó el brazo de su papá y la pluma se le corrió, rayando la página entera. Cuando el padre se dio cuenta de lo sucedido, tiró la pluma y le dijo, «Hijo, no te he dicho que no debes entrar aquí cuando estoy trabajando. Mira, hijo, lo que has hecho. Has arruinado toda la página. Te he dicho que no entres a esta oficina cuando estoy trabajando». La barbilla del niño comenzó a temblar y se le llenaron sus ojos de lágrimas y dijo, «Lo siento, papá, simplemente quería sentarme en tu regazo y acariciar tu barba». Y cuando dijo esto, rompió el corazón de su padre. Y él se dio cuenta del error que había cometido al despreciar el amor de ese niño y rechazar el amor de ese hijo y respondió, «Hijo, perdona, papi lo siente, estos libros no son importantes». Y cerró el libro, puso la pluma a un lado, tomó al pequeñito y lo abrazó oliendo en su cuellito ese olor tan particular que los niños tienen, y simplemente lo abrazó fuertemente contra su pecho. Y después salieron y caminaron por un rato y hablaron de cosas que padres e hijos se supone deben hablar. Cuando oí esto dije, sabe, estoy tan contento que mi Padre Celestial no esté tan ocupado esparciendo el sol, las lunas, las estrellas y controlando este potente universo, que Él no tiene tiempo para hablar conmigo. No hay una sola vez cuando diga Padre Nuestro, Él no esté listo para escucharme. Yo me mantengo ocupado como la mayoría de ustedes y a veces detesto el teléfono. El teléfono suena a veces, estoy en medio de algo que debo terminar antes de la fecha límite. El teléfono suena y realmente no quiero contestarlo, pero sé que debo hacerlo y lo agarro. A mí me llaman por varios nombres, tengo muchos nombres. Uno es Adrián, otro es Pastor, pero uno de ellos es Papá. Y cuando contesto ese teléfono y del otro lado alguien dice Papá o Padre, les cuento que de inmediato estoy listo para hablar. Estoy listo porque un hijo o un nieto tiene una entrada que nadie más tiene. Y esto es lo que nuestro Señor está diciendo cuando le llamamos Padre. No acudimos a Él en ningún otro parentesco. Tenemos su compañía. Hay una relación entre un hijo y su padre. Corrie ten Boom lo puso de una manera hermosa. Ella dijo, cuando usted ore, no luche, anídese. No ama usted esto, no luche, anídese. Acuda a Dios como acudir a un padre. Aquí está el tercer punto y quiero abarcarlo muy rápidamente. Cuando ora a Dios y lo llama padre, usted primero expresa su naturaleza. Él es un padre, Él es el padre. Usted expresa su naturaleza. Número dos, usted espera su provisión. Él es responsable de usted. Y el número tres, usted exalta su nombre. Este es el tercer punto. Padre nuestro que estás en los cielos, santificado sea tu nombre. Ahora la palabra santificado significa hablar con reverencia, con reverencia. Usted debe reconocer su nombre, debe reverenciar su nombre y debe confiar en su nombre. ¿Cuál es su nombre? Cuando Jesús dijo santificado sea tu nombre, ¿de qué nombre hablaba? Esto puede sorprenderle, pero ¿sabe cuál es el nombre más grande de todos los siglos? ¿Sabe usted el supremo nombre que está sobre todo nombre? Es Jesús. Permítame leerle esto. Escuche, le bendecirá. En Juan 17, versículo 6, Jesús dijo, he manifestado tu nombre. He manifestado tu nombre. Y únalo con Filipenses 2, 9. Dios le dio un nombre que es sobre todo nombre. No existe nombre sobre su nombre. Y cuando Jesús dijo, santificado sea tu nombre, Jesús estaba interponiéndose a sí mismo en esta oración. Por ello, cuando ora, usted entra en el nombre de Jesús. Acude por medio del Señor Jesucristo. Debemos reconocer el nombre. Debemos glorificar el nombre. Debemos confiar en el nombre. En Juan 14, versículo 3 y 14, Jesús dijo, y todo lo que pidiereis al Padre en mi nombre, lo haré para que el Padre sea glorificado en el Hijo. Padre nuestro, santificado sea tu nombre. Santificado sea tu nombre. Si algo pidiereis en mi nombre, yo lo haré. Cuando nosotros decimos Padre Nuestro, expresamos su naturaleza. Cuando decimos Padre Nuestro, esperamos su provisión. Cuando decimos Padre Nuestro, exaltamos su nombre. Así debemos iniciar nuestra oración, hablándole a Dios como a un padre.
6: 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Es absolutamente imperativo que usted esté seguro de su salvación sin ningún lugar a dudas y que si muere, irá al cielo. 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

0: 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Te amo, Jesús.
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0: Con mucho gusto, las 11 horas.
1: Gracias, muchas gracias, muchas gracias, señor locutor.
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3: Hola, ¿qué tal? Qué gusto poder acompañarte. Yo soy Ofelia Díaz de Simbaña en este mundo tan apasionante de la salud. Este es un remedio para el hirsutismo o exceso de vello. Puedes verter media cucharada de salvia y media de zarzaparrilla en una taza con agua que esté hirviendo. Tapamos y dejamos reposar. Se toma 2 veces al día esta infusión, 3 veces a la semana, por un mes. También se puede hervir durante 5 minutos una taza de agua que contenga una cucharada de ortiga y otra de trébol rojo. Después de ese tiempo se retira del fuego y se deja enfriar. Se cuela y se toma una taza a diario. Este remedio ayuda a regular las hormonas femeninas. Otro remedio es lavar, partir en dos y exprimir un limón. Colocar el jugo obtenido con una cucharadita de azúcar y una de agua. Mezclar, colocar en franjas sobre la zona de piel con vellos terminales que desea eliminar. Esperar a que se seque y luego arrancarlo. Este remedio funciona parecido a la depilación con cera, pero, como la mezcla es fría, es menos probable que cause reacciones en pieles sensibles. El efecto dura entre 4 y 5 semanas. El secreto de la inteligencia, hacer más con menos. Un espagueti con más propiedades saludables y la hiperglucemia podría aumentar el riesgo de Alzheimer. Un grupo de investigadores del Instituto Federal de Tecnología de Zurich, en Suiza, por fin han demostrado empíricamente la teoría de la eficacia neuronal, que ya contaba con una amplia aceptación de la comunidad neurocientífica. Según esta hipótesis, la gente lista emplea más eficazmente sus recursos neuronales. O en palabras de Elsbeth Stern, profesora del citado Instituto Suizo, las personas más inteligentes requieren menos actividad cortical para resolver los problemas. Los expertos lo comparan con los coches. Cuando van a una velocidad mediana, es cuando se pueden valorar las diferencias en su gestión de los recursos. A poca velocidad, los vehículos gastan poco combustible y si circulan muy rápido, mucho, todos por igual. Además, los científicos suizos afirman que, pese a la creencia de otros colegas, la memoria de trabajo no se puede ejercitar. Si podemos entrenarnos para realizar tareas concretas, pero cuando nos enfrentamos a un nuevo reto, todos partimos de cero. Investigadores de la Universidad de Granada, en colaboración con 2 universidades italianas, desarrollaron un super espagueti con más fibra y proteínas que la pasta normal, lo que incrementa, según sostienen, sus propiedades saludables. La Universidad de Granada detalló en un comunicado que el super espagueti de pasta enriquecida ayuda a reducir el riesgo de enfermedades cardiovasculares al estar elaborado con harinas funcionales. El trabajo de los científicos fue publicado en parte en la revista Food Research International. La investigación trata de demostrar cómo nuevas tecnologías limpias permiten obtener harinas funcionales utilizando el grano de cereal entero, evitando la formación de subproductos de desecho en el proceso de molienda. La investigadora principal, Ana María Gómez, detalló que el proceso de clasificación por aire usado para obtener esta harina permite dividir el producto de la molienda sin alterar sus propiedades. Y el azúcar alto en sangre, hiperglucemia, asociado con la prediabetes, podría aumentar el riesgo de enfermedad de Alzheimer. Así lo sugiere un estudio reciente. Los investigadores encontraron que la resistencia a la insulina, unos niveles más altos de lo normal de azúcar en sangre, que a veces antecede a la diabetes tipo 2, se relacionaba con un peor rendimiento en pruebas de la memoria de los adultos de mediana edad tardía. Los hallazgos son interesantes porque las personas con diabetes están en un riesgo más alto de contraer enfermedad de Alzheimer, pero solo ahora nos enteramos del motivo de que quizá tenga un mayor riesgo, dijo la investigadora líder Bárbara Bandlin, profesora asistente de medicina de la Universidad de Wisconsin en Madison. Los resultados del estudio sugieren que la resistencia a la insulina podría aumentar el riesgo de Alzheimer al alterar la forma en que el cerebro utiliza el azúcar, que es su principal combustible. Así que unos estilos de vida más saludables podrían contribuir a un envejecimiento con un cerebro más sano al reducir la resistencia a la insulina, señaló el experto líder del estudio.

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1: Hoy en Médico Directo hablaremos sobre ¿existe la menopausia en el hombre? ¿Se ha hecho usted esta pregunta? ¿Quiere saber más de este tema? Lo invito a que nos acompañe. Hoy recibimos con muchísimo agrado a la doctora Carmen Proaño. Ella es médica, psicoterapeuta familiar, con especialidad en sexualidad, también conferencista, escritora. Muchas gracias, doctora, por acompañarnos y siempre será un honor tenerla con nosotros.
2: De igual manera, Ofe, para mí también es muy grato estar en este programa.
1: Muchísimas gracias, doctora. Quizá muchos se han hecho esta pregunta, ¿no? ¿Existe la menopausia en el hombre?
2: Hablan, ¿no? Y en diferentes tonos. A veces ya estoy en la menopausia, pueden decir los varones. O la esposa puede decir en son de comentario bien intencionado. Fulanito, mi esposo está en la menopausia. O también pueden decir en son de insulto.
1: Y también depende cómo lo tome el hombre.
2: Y depende cómo tome la otra persona.
1: Hemos escuchado también el término andropausia. ¿Es lo mismo, doctora?
2: Etimológicamente, no existe la menopausia en el hombre. Porque menopausia viene de dos palabras. Meno significa hemorragia y pausa, cese. Menopausia, si vamos a lo correcto, se aplica solamente para las mujeres. ¿Por qué cesan las menstruaciones? ¿No? Llega un día en que la mujer tiene su última menstruación y nunca más viene la siguiente. Entonces, cesa la menstruación, cesa la hemorragia mensual, diríamos. Y es literal y es verdadero. En el hombre no cesa ninguna función masculina. Andro significa hombre, pausia, cese. Entonces, si no cesa ninguna función masculina, no podemos hablar de andropausia, aunque suene correctamente, solo suene el término. Pero de lo que sí podemos hablar es del climaterio masculino. Otra vez, para completar la explicación, hablamos también de climaterio femenino. Y una partecita del climaterio femenino es la menopausia. Solo una parte. En cambio, en el hombre, no, como no cesa nada, hablamos en general de climaterio masculino.
1: ¿Y qué es el climaterio?
2: Pero lo que sí tenemos que decir es que el climaterio es una etapa de la vida que aparece en el otoño de la vida, diríamos, ¿no? Alrededor de los 50, 55 años en los varones. Se evidencia por algunas manifestaciones de tipo biológico, de tipo emocional, de tipo relacional.
1: ¿Biológico qué sucede?
2: El biológico, junto con otras manifestaciones, por ejemplo, baja la tonicidad de los músculos ya no son tan firmes como cuando era joven. Se redistribuye la grasa del cuerpo.
1: No me diga dónde porque ya me lo imagino.
2: Sí, se cae el pelo.
1: Empieza la caída de todo, entonces.
2: Sí, hasta saben hablar que la gravedad empieza a manifestarse más, ¿no? Sí, así es, las arruguitas en la piel, el deterioro en las funciones del organismo, porque hagamos de cuenta que la vida es como una montaña, ¿no? En el nacimiento está la ascensión, llegamos a la cima y de la cima de nuevo bajamos. Entonces, si un extremo es el nacimiento, el otro extremo es la muerte. Entonces, en la senectud o en la edad madura, en la edad madura estamos bajando la laderita, llegamos a la senectud y finalmente a la muerte. Son etapas del ciclo vital. Entonces,
1: ¿Y esta etapa del climaterio en el hombre dura hasta que se acaba todo?
2: Claro, las funciones van bajando de intensidad, deteriorándose. Y si vamos ya al sistema sexual mismo, los testículos del hombre cada vez van produciendo menor número de espermatozoides. Cada vez el número de espermatozoides producidos van siendo menos aptos para fecundar. Siempre hay cierta cantidad de espermatozoides no aptos para fecundar. Lo que pasa es que conforme avanza la edad, cada vez el número de estos espermatozoides no aptos va aumentando. Tienen menos movilidad que cuando la persona es más joven.
1: Claro, ya son más lentos, entonces.
2: Por lo tanto, la capacidad de fecundar del varón va disminuyendo, pero no cesa. Mientras vive el hombre, sus testículos están produciendo espermatozoides. Y para poner un ejemplo, solamente recordemos lo que nos cuenta la Biblia allá en Génesis 18. Cuando la Biblia nos enseña de que a través de un ángel Dios les mandó a decir a Abraham y a su esposa Sara que ellos iban a tener un hijo, ¿no? Y Sara se rió porque dijo, ¿cómo va a ser posible que yo tenga esta satisfacción? Siendo yo tan vieja, ya no tengo menstruaciones y mi marido también es viejo.
1: ¿Podríamos recordar la edad de ellos?
2: 80 años en Sara y no me acuerdo si eran 90 o 100 en
1: pero bastantes.
2: Claro. Entonces, a mí me encanta, ¿no?, cómo la Biblia da este dato que nos deja saber, que nos explica, que nos enseña sobre sexualidad. En realidad, toda la Biblia, de principio a fin, nos habla de sexualidad. Y de Abraham no dice nada, ¿no? Entonces, es porque sí, los varones, mientras vivan, producen espermatozoides. Y al año siguiente, efectivamente, Sara se embarazó y dio a luz.
1: Y eso es un milagro también, que Dios, que Dios sigue actuando,
2: sí,
1: ¿verdad?
2: Sí,
1: aún
2: sí.
1: Ahí, en medio de esas cosas que parecerían fuera de lo común o de lo normal.
2: Así es, ajá.
1: De la
2: Entonces,
1: vida.
2: En el aspecto físico, esas son las cosas que pasan. En el aspecto emocional, el deseo sexual baja. Como la vitalidad en general baja también, cada vez es más difícil que el hombre logre una erección y logre mantener la erección de su pene. Eso es normal con el paso de los años.
1: Eso, qué bueno que usted dice que esto es lo normal, doctora, porque quizá haya personas de estas edades que nos escuchan y digan, ¿será que estoy tengo manifestaciones normales de mi sexualidad o algo me está pasando? ¿Estoy enfermo?
2: Ajá.
1: No es una enfermedad.
2: No es una enfermedad. Es normal. Y conforme pasan los años, cada vez va a ser más difícil que logre una erección. Y le repito, y que logre mantener la erección.
1: Ahora, doctora, en esta temporada o en esta época, ¿cuáles son las oportunidades de poder explorar y de disfrutar al mismo tiempo su sexualidad?
2: Exacto, de eso se trata, ¿no? Que las personas no lleguen a lamentarse, no lleguen a pensar lo que usted acaba de decir, que están enfermos, que están funcionando mal, sino que acepten las características de la nueva etapa que están viviendo. Como novedad en la vivencia de la sexualidad, es una oportunidad también para explorar cómo seguir disfrutando. Seguramente en pareja los matrimonios ya no van a tener la vitalidad de tener encuentros sexuales apasionados, pero pueden encontrar otra forma, qué sé yo, abrazos, acariciar la piel en general, aprender a ver no la piel arrugada, no los ojos con el arco senil, no las canas, no la grasa redistribuida, sino a través de eso el alma de su pareja.
1: Conocerse, ¿no?, más íntimamente.
2: Exacto, conocerse, dar un nuevo significado a su unión, a su matrimonio, a su amor, a su experiencia. Y vertirse a las generaciones más jóvenes, ¿no? Como ejemplo de varón, como ejemplo de mujer, como ejemplo de pareja. De matrimonio.
1: Y en la actualidad realmente hay muchas actividades para personas en esta etapa del climaterio, tanto hombres como mujeres.
2: Sí, además, ¿no? Además que en este tiempo es verdad. Sí, y pueden disfrutar y
1: en compañía de otros pares también.
2: Sí, sí, viviendo las características que esta etapa de la vida les presenta. Solamente es como que tendríamos que cambiar de ojos, ¿no? Y ver el lado bueno.
1: Qué bueno saber que dentro de cualquier etapa que avancemos en la vida y que Dios nos permite estar aquí, es para un propósito.
2: Es para un
1: explorar
2: propósito.
1: También esa parte.
2: Y convencernos de que la sexualidad permanece viva.
1: Así es.
2: Hasta el último respiro.
1: Qué bueno, doctora. Muchísimas gracias por dar palabras de tanto aliento, sobre todo a personas que atraviesan la etapa del climaterio. Gracias, doctora Carmen
2: Proaño. A usted, Dofe, muchas gracias.
1: Y gracias también a usted, amigo y amiga, por estar día a día con nosotros.

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0: Claro que sí. Las 12 horas es mediodía.
1: Gracias, muchas gracias. Muchas gracias, señor locutor.
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0: 13 horas.
1: Gracias, muchas gracias, muchas gracias, señor locutor.
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0: tenemos cara a cara.
1: Dios está por encima de ti para bendecirte, abajo para sostenerte, adelante para orientarte, detrás para protegerte y a tu lado para

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0: El reloj indica que son las 15 horas.
1: Muchas gracias, señor locutor.
2: 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Una vez más les damos la cordial bienvenida a Medias Tintas No, el programa de la tarde. Hoy estaremos hablando sobre el siguiente tema que va a ser importante para ti, hey joven o adolescente. Aprende a controlar tus emociones, no dejes que te dominen. Música, iniciamos en la tarde para ti. Disfrutar lo mejor y por supuesto poder interactuar a través de la temática de esta tarde para ti.

0: Las emociones forman parte natural de nuestra vida. La alegría, la tristeza, el miedo, el enojo, la frustración o ansiedad aparecen como respuesta a lo que vivimos. Sentirlas no significa ser débil ni perder el control. Lo importante es aprender a reconocer qué estás sintiendo y por qué. Cuando puedas identificar una emoción, pregúntate, ¿qué estoy sintiendo? ¿Qué provocó esto? ¿Qué necesito en este momento? Conocerte emocionalmente te permite responder de manera consciente en lugar de reaccionar de manera impulsiva. Más éxitos y canciones.
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No reacciones inmediatamente. Cuando estamos muy enojados, tristes o frustrados, podemos decir o hacer cosas de las que después nos arrepentimos. Por eso, una de las mejores estrategias es aprender a hacer una pausa. Respira profundamente varias veces, aléjate unos minutos de la situación si es posible y evita responder mensajes o tomar decisiones importantes mientras estás alterado o alterada. Una pausa no significa huir del problema, significa darte tiempo para pensar y recuperar el control. Yeah, yeah.

Gracias a ustedes por estar compartiendo esta tarde con la mejor música aquí en A Medias Tintas No. Por favor, esta recomendación es importante. Aprende a expresar lo que sientes. Parte de controlar las emociones no significa que las escondas o tengas miedo de pronto decirle a alguien. Guardar todo lo que sentimos puede aumentar la tensión y hacer que posteriormente reaccionemos de manera más intensa. Es saludable expresar nuestras emociones de forma respetuosa. Puedes hablar con tus padres, con tus familiares, amigos, profesores u otra persona de confianza. También puedes escribir lo que sientes, dibujar, escuchar música o realizar alguna actividad que te ayude a liberar tensión. En lugar de decir, nadie me entiende, puedes expresar, me siento triste porque siento que no me están escuchando. Seguimos con más éxitos y canciones en la tarde.

Y bueno, es necesario cuidar tu mente y tu cuerpo. Tus hábitos diarios influyen en tus emociones. Dormir suficientemente, alimentarte bien, hacer actividad física y tener momentos de descanso puede ayudarte a manejar mejor el estrés y las emociones intensas. También es importante aprender a identificar aquello que aumenta tu malestar. Las comparaciones constantes en redes sociales, los conflictos, la presión académica o sentir que debes agradar a todos puede afectar tu bienestar. Recuerda que no tienes que resolver todo al mismo tiempo. Puedes avanzar un problema y un día a la vez.

0: es vida nueva.
1: Finalmente, tú puedes aprender a dirigir tus emociones. Controlar las emociones es una habilidad que se desarrolla con práctica. No significa nunca enojarte, sentir miedo o estar triste. Significa aprender a decidir qué hacer con aquello que sientes. Antes de actuar, pregúntate, ¿lo que voy a hacer solucionará el problema o lo empeorará? Elegir tus palabras, pedir ayuda, respirar, esperar y pensar antes de actuar son pequeñas decisiones que fortalecen tu autocontrol. Si las emociones se vuelven demasiado intensas, duran mucho tiempo e interfieren con tus estudios, relaciones o vida diaria, hablar con un adulto de confianza o con un profesional de salud mental es una forma responsable de buscar apoyo. De preferencia, hazlo con tu padre o tu madre, con quien mayor confianza tengas. Tus emociones son parte de ti, pero no tienen que tomar todas tus decisiones. Gracias por habernos acompañado. Llegamos a la parte final de nuestro programa. Esto fue A Medias Tintas No.

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0: ahora es...
1: las 16 horas.
2: Gracias, muchas gracias, muchas gracias, señor locutor.
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4: La queja no es una conducta que transforma lo que podía ser bueno en malo. Yo veo lo malo y me invento algo y hago un drama para que me tengan compasión. No, se va a quedar sola. Nadie quiere vivir con una persona quejosa. Es una gotera que cansa. La Biblia no está hablando del tipo de esposo que usted tiene, de la familia que usted tiene. Está hablando de tu corazón. No puede determinarlo quién está a su lado, el ambiente donde usted vive. No puede determinarlo. Tiene que determinarlo su corazón. El 90% de nuestros temores no se cumplen. La mayoría de nuestros temores son mentales. Una mente sana es agradecida y es feliz. Y yo tengo que entenderlo. La mente sana es la que me lleva a tener una vida de gratitud y de alegría en lugar de queja. La queja es una conducta aprendida. Y yo tengo que entender que debo de tener una mente sana para que me conduzca al lugar correcto. Si desea tener un corazón alegre, pero constantemente se encuentra quejándose con su familia, debe hacer algo al respecto. ¿Cuál es la propuesta de esta tarde? Cambia la queja por un corazón agradecido. ¿Quieres ser bella? ¿Quieres ser más bella? Yo le voy a enseñar. Proverbios 15:13. Observe cómo lo dice. Léalo conmigo. El corazón alegre embellece el rostro. ¿Se da cuenta? El corazón alegre te pone una sonrisa, pone brillo en tus ojos. Pero nace de aquí adentro la alegría. Yo no puedo reflejar lo que no tengo. Yo no puedo fingir. O usted es una persona amargada que se queja de todo, que hace drama de todo, o usted es una persona alegre. Observe lo que dice Proverbios 15:13. Léalo conmigo. El corazón alegre se refleja en el rostro. El corazón dolido deprime el espíritu. Esta es la otra versión del mismo texto. El corazón alegre, feliz, tranquilo, se refleja en el rostro. El corazón dolido deprime el espíritu. ¿De dónde viene el corazón dolido? De la frustración. Tengo el marido que no me imaginé. Los hijos que no me imaginé. Vivo y hago drama de todo. Si yo dejo que la herida, que la amargura entre a mi corazón, yo voy a tener un corazón dolido. Pero el corazón alegre se refleja en el rostro. Pablo, estando en la cárcel, dijo: estén siempre alegres. Entonces la alegría no la determina dónde estoy, la alegría la determina mi corazón. Pablo dijo, estando en la cárcel, estoy lleno, estoy satisfecho, lo tengo todo. No tenía nada materialmente, pero lo tengo todo. Eso determina el corazón alegre, hermosea el rostro. ¿Sí? Observe lo que dice Proverbios 27:15. Una esposa que busca pleitos es tan molesta como una gotera continua en un día de lluvia. Una esposa que busca pleitos. ¿Por qué busco pleitos? Porque estoy herido, porque estoy resentido, porque quiero venganza, porque un día me hirió mamá. Esta hija nos escribe a Enfoque a la Familia y dice: ¿por qué mi mamá me odia? Le preguntamos por qué, dice: mi mamá habla mal de mi esposo, me dice que es un fracasado, que no sirve para nada, que es un hombre que es un mal esposo. Yo le digo, mamá, mi esposo es un buen esposo, es un buen papá, ¿por qué hablas mal de mi esposo? Dice, a mí me duele cuando voy donde mi mamá. Y entonces dice ella que la mamá le respondió, porque todos los hombres son. ¿Qué ocurre cuando mi corazón está herido? Generalizo y lo destruyo todo. Entonces busco pleitos. ¿Por qué busco pleitos? Porque lo aprendí. En una ocasión pregunté a una esposa que por qué cuando ellos peleaban hablaban de divorciarse. Entonces yo le pregunté, ¿por qué tú siempre sacas el divorcio como un tema? Y ella contestó, dice, nunca lo había reflexionado, pero creo que lo aprendí de mi mamá. Dice, cuando mi mamá y mi papá tenían un pleito, ella hablaba de divorcio. Entonces, la conducta del pleito, del enojo, de la reacción, es una conducta aprendida. Entonces yo debo desaprender, soltar, ser consciente de lo que no me edifica, de lo que no me bendice, para interiorizar la actitud correcta. Miren, la Biblia compara a una persona que se queja con una gotera que no cesa. Entonces es molesta, roba la energía y causa tensión. La pregunta es, ¿por qué yo busco pleitos? ¿Por qué? Yo tengo que hacerme la pregunta. Observe lo que dice Proverbios 17:1. Mejor comer pan duro donde reina la paz que vivir en una casa llena de banquetes donde hay. Entonces, ¿qué hay que eliminar en la casa? Las peleas, los pleitos. ¿De dónde vienen los pleitos? Nuevamente, de un corazón herido. La Biblia es clara. La blanda respuesta, no hay pleitos. ¿Me explico? La blanda respuesta quita la ira, disminuye el furor. Entonces, yo tengo que darme la oportunidad de entender que yo puedo ser la solución en mi casa. ¿Sí? El problema de la queja, déjeme darle algunos elementos del problema de la queja. No resuelve nada. La queja no resuelve nada. La queja produce desánimo en los demás y nos hace ver como personas insatisfechas. Nuevamente, ¿hay razones para quejarse? No me ayuda, no me dice, no se da cuenta, no es detallista. Eso es idealización. Tengo que cambiarlo. ¿Tengo algo por qué dar gracias? Sí, muchas razones. Yo tengo que cambiar mi manera de pensar. Al quejarnos, resaltamos lo negativo y no estamos apreciando lo bueno y lo noble en la persona. ¿Qué significa la queja? Que tengo mi atención en el lugar incorrecto. Veo lo negativo. Siempre va a haber algo negativo. Siempre. Siempre va a haber algo negativo. ¿Pero qué elijo ver yo? Lo bueno, lo noble, los logros, lo especial. ¿Por qué veo lo negativo? Porque es la tendencia de un corazón caído. El corazón caído, el corazón de una mente carnal ve lo negativo. Eso ve el mundo. Jesús dijo, ¿qué mérito tiene que usted salude a su amigo? Nada. El mérito viene cuando usted saluda a su enemigo. Cuando usted bendice a su enemigo. Y cuánto no más a nuestro esposo y a nuestros hijos. Por eso nosotros debemos de entender qué es lo malo de la queja. Produce frustración, produce tristeza, produce desánimo. Me roba toda la energía a los demás y a mí. La queja amarga el corazón y se vive de mal humor. La queja y hacer drama por todo me roba la fuerza. Un día escuché el diálogo de dos personas donde una mujer le decía a la otra, estoy en un problema terrible, pero es que esto es increíble, pero es que no sé qué hacer, pero es que esto es un dilema. Y le dice la otra, ¿y cuál es el problema? Tengo que comprar un celular nuevo y no sé cuál comprar. Y yo paré bien la oreja, porque yo dije, de esto yo tengo que aprender. Eso significa que esta dama hace drama por todo. ¿No valoró que tiene dinero para comprar un celular? ¿No valoró que tiene la oportunidad de elegir el celular que quiera? Hizo la compra de un celular un problema, un drama y una queja. A otra la escuché decir, es que no puede ser, es increíble esto, es incomprensible esto, pero ¿cómo puede ser esto posible? Y yo dije, debe ser un problema grande. ¿Qué le pasó? Dice, tengo todos los síntomas de COVID, no tengo COVID. Y yo dije, no, este no lo había escuchado. Ese es otro nivel de queja. Está enojada porque no tenía COVID. ¿Me doy a entender? ¿Qué le quiero decir? La queja no es una conducta que transforma lo que podía ser bueno en malo. Yo veo lo malo y me invento algo y hago un drama para que me tengan compasión. No, se va a quedar sola. Nadie quiere vivir con una persona quejosa. Es una gotera que cansa. Aleluya. ¿Cuál es el problema de la queja? Produce un ambiente negativo y vuelve tensa la relación. La compañía de una persona que se queja todo el tiempo se vuelve incómoda y las personas se distancian de ella como un mecanismo de autodefensa. Si sus hijos no quieren ir a su casa, por algo es. Si sus amigas dejaron de visitarla, por algo es. Están cansadas de usted, porque usted solo se queja. Perdón que estoy diciendo sin anestesia esto. ¿Cuál es la propuesta? Elimine la queja. Sea usted alguien que llena de sonrisa, de alegría la casa, de panes ricos, de dulces. A mí me encanta Silvia, siempre está teniendo una sonrisa. Ella nos manda las fotos de los panes que hizo, de avena, de esto, de lo otro, y le dice a Helen, y sin gluten. Una persona sin queja es productiva. Una persona sin queja es alegre. Una persona sin queja acerca a los demás. Todos quieren venir a la casa. ¿Por qué? Porque está llena de alegría, de sonrisa, ve lo bueno, ve lo hermoso. Transmite paz, transmite alegría. Eliminemos la queja. Por eso, esta es mi propuesta, elimine la queja. ¿De dónde viene? Los pensamientos negativos que nos estimulan a quejarnos se anidan más fácilmente que en nuestro cerebro que el pensamiento positivo. Lo que quiero decirle es más fácil mentalmente anidar la queja, la crítica, el pleito, que el reconocimiento, que la paz, que la armonía. Entonces yo tengo que entender que mi lucha no es fácil. Un día sugerí en las redes sociales, el grito es una forma de agredir. Elimínalo de la casa. Entonces alguien me escribió, ¿cómo no gritar si en mi pueblo y en mi familia todos gritan? Hay culturas que gritan más fácilmente. Uno los oye hablar, dice, ¿están peleando? ¡No! ¡Así hablamos! ¿Cuál es la propuesta? La propuesta es, no importa que todo su país grite, usted y su casa estará llena de paz, de gozo, de alegría y no vamos a gritar.
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4: Es fácil caer en la trampa porque tenemos la tendencia a lo malo. La queja es una costumbre aprendida, una forma de ser y por lo tanto debemos de hacer un gran esfuerzo extra para eliminar esa forma de reaccionar. ¿Cómo elimino la queja? Escuchar, leer y meditar en la palabra de Dios cambia mi estado de ánimo. Deje de estar chismeando en las redes sociales. Usted se deprime cuando solo está metido en redes sociales. 3 horas diarias de redes sociales es depresión anunciada. Por usted me pregunta, ¿por qué yo siempre estoy triste? Por estar chismeando en las redes sociales. Usted se deprime de estar viendo esa vieja que se queja de todo. Entonces usted termina quejándose de todo. ¿Aló? Pero cuando escucho la Biblia, bajen el app de la lectura pública de la Biblia, es gratis, escuchen la Biblia. Cuando usted escucha la palabra, usted se llena de gozo, de paz, de alegría. Reemplaza el pensamiento negativo por el pensamiento correcto. Estén agradecidos, sean agradecidos, estén alegres. Todo lo puro, todo lo noble, todo si tiene virtud alguna, en esto pensaré. Si no, ¿en qué me quedo? Ay, ¿será que este dolor de cabeza será un cáncer en la cabeza? Ay, ¿será que este dolor de cadera, será que tienen que hacerme reemplazo de cadera? No, si me hacen reemplazo de cadera, y usted comienza a fabricarse fantasías en la cabeza que le llevan a deprimirse, a angustiarse. En el nombre de Jesús, ¡detente! ¡Detente! Alabaré a Dios, yo me voy para el cielo cuando Dios diga, glorificaré a Dios. Él es el dador de la salud. Cuando yo le digo esto, es todos tenemos que luchar con esto, con los pensamientos negativos. Todos tenemos que luchar con esto, no solo usted, todos. El Salmo 119:18 dice, léalo conmigo: ábreme los ojos para que contemple las maravillas de tu ley. Ábreme los ojos para que yo me quede contemplándote a ti, glorificándote a ti, exaltándote a ti. Abre mis ojos para que yo contemple tus maravillas. Todos los días yo me levanto, abro la cortina y le digo a Helen: este día es extraordinario, ¿has visto qué bello? Hay nieve, hay sol, llueva, sea mañana, no haya sol, esté nublado, es el día más bello. ¿Quién lo decide? Usted. Yo lo decido. Si voy en un avión, voy alabando a Dios. Si Helen vino conmigo, alabo a Dios. Si Helen no pudo venir, alabo a Dios. Tengo que aprender a alabar a Dios siempre. Siempre. Abre mis ojos para contemplar tus maravillas. Está durmiendo a su lado las maravillas de Dios. Está durmiendo en el cuarto de al lado. Que llora mucho, sí. Maravilla de Dios. Salmo 119:15-16. En tus preceptos medito, reflexiono, dejo que se aniden. En tus preceptos medito y pongo mis ojos en tus sendas. En tus decretos hallo mi deleite y jamás, jamás olvidaré tu palabra. Ay, qué rico es levantarse y poner la audiobiblia. Me encanta la audiobiblia e irla leyendo y me la van diciendo. No, no, no, no, no. Es hermoso y te llena de gozo, de paz. Yo tengo que elegir en qué me deleito, en qué pongo mis ojos, en qué dejo que se anide en mi mente. En ti me deleito. Todos tenemos viajes de temor. Todos tenemos viajes de angustia. Ahí usted deténgalo en el nombre de Jesús. Iré a la palabra, me deleitaré en la palabra, en ella meditaré, en ella pondré mis ojos, tus decretos, tu palabra será mi deleite. Jamás me olvidaré de ti. Y el Señor viene y nos dice: yo te daré vida y vida en abundancia. Llenaré tu alma de gozo, de plenitud, de llenura. Llenaré tu alma de gratitud, de contentamiento. Es una elección. Usted me dirá: pero no está casado con el esposo que me tocó a mí. Otra vez, la Biblia no está hablando del tipo de esposo que usted tiene, de la familia que usted tiene. Está hablando de tu corazón. No puede determinarlo quién está a su lado, el ambiente donde usted vive. No puede determinarlo, tiene que determinarlo su corazón. ¿Qué hizo Pablo y Silas a medianoche? Dice la Biblia, en el último de los calabozos, luego que los habían azotado, los azotaron, los llevaron a la cárcel sin juicio, siendo ellos ciudadanos romanos, teniendo el derecho de juicio. No dijeron: yo me voy a protestar contra el juez, yo voy a maldecir a estos que me condenaron y me azotaron injustamente. No, no, no, no. A medianoche dijeron: ¿qué hacemos? Cantemos. cantemos alabanzas al Rey, exaltemos al Rey. Y comenzaron a decírselo uno al otro, cantemos. Y comenzaron a cantar y todos escuchaban su canto. Y cuando comenzaron a cantar, las cadenas se abrieron y las puertas de la cárcel se abrieron. Me explico, si yo comienzo a cantar, a alabar, lleno el ambiente de puertas abiertas, de alegría, de plenitud, el 90% de nuestros temores no se cumplen. La mayoría de nuestros temores son mentales. Elías oyó a la reina Jezabel que le mandó un mensaje y le dijo: mañana a esta misma hora te habré matado como tú mataste a mis sacerdotes. No hubo un ejército que lo persiguió, no vino nadie, y Elías corre desesperado al desierto y se deprime al tal punto que desea morir. Y Dios le pregunta: ¿por qué? Porque desean matarme. Y seguro el Señor le decía: ¿alguien te persigue? Yo no oigo ningún ejército que venga, pero solo yo he quedado. No, hay 7,000 como tú que no han doblado sus rodillas. Pero yo deseo morir. No, te espera mucho por hacer, hijo. Dos cosas hizo Dios ahí. Le permitió dormir. Su tensión, su angustia era por exceso de cansancio. Usted tiene pensamientos distorsionados cuando está muy cansada. Entonces va a tener pensamientos deprimentes, piensa mal de usted, soy una fracasada, no sirvo para nada, seguro no me ama. Deseo morir. ¿Qué le pasa? Está cansada. Solo está cansada. Entonces usted tiene que interpretar sus estados de ánimo. Entonces aprende a interpretarlos. Yo tengo pensamientos feos cuando estoy cansado. Dije: hora de dormir. Lo segundo que Dios hace, ¿qué hace? Le da de comer. Le dio de comer. Si usted va al psiquiatra, ¿le manda una pastilla para qué? Imagínense, eso es más viejo desde Elías. ¿Qué hizo el Señor? Le permitió dormir. No le dijo: vagabundo, levántese. No, le dio de comer. Se fue el ángel y Elías se volvió a dormir. Al día siguiente volvió a comer y ahora tenía energía y caminó por 40 días y 40 noches sin parar. ¿Qué necesita usted? Comer y dormir. Comer y dormir. No, sáquese la voz de su mamá gritándole: vagabunda, levántese, vaya a trabajar. Sáquese esa voz. Muy enferma venía su mamá con todos esos mensajes. Gratitud y alegría. La alegría sana enfermedades. Trae paz al corazón. Nos hace más accesibles. Los demás se sienten seguros cuando se acercan a nosotros y nos llenan de contentamiento. Entonces, la alegría es algo que yo tengo que elegir. Sonría más. Observe lo que dice Proverbios 17:22 nuevamente. Léalo conmigo. El corazón alegre es una buena medicina, pero el espíritu quebrantado consume todas sus fuerzas. Usted tiene que elegir. Déjeme explicar algo. Algunas personas les gusta el espíritu quebrantado para producir lástima. Entonces usted manipula con la lástima. Pero eso lo que hace es alejar a las personas que usted ama. ¿Me explico? En cambio, el corazón alegre te hace productiva. El corazón alegre te hace llena de sonrisa. El corazón alegre es miel para los demás. Es miel. Yo tengo que elegir: o yo soy miel o yo repelo a la gente. El corazón quebrantado repele a la gente. Esa cara de amargura, esa cara de tristeza, hace que todos se alejen de mí. No sé qué decirle. Es que no sé qué decirle. Es que le gusta estar así. ¿Me doy a entender? Yo tengo que elegir. Jesús se encuentra con Judas aquella noche y Judas dice: al que yo le doy un beso, ese es. Creyó que el Señor iba a rechazarlo. Mateo dice, me encanta, cuando Judas se acerca aquella noche y le da un beso y Jesús le dice: ¿qué tienes conmigo, amigo? Lo dejó sin arma. ¿Qué pasó, Judas? ¿Qué tienes conmigo, amigo? Lo que quiero decirte es: tú puedes hacer lo que tú quieras, pero nada te robará el lugar que tienes en mi corazón y nada me robará el privilegio de cumplir lo que Dios dijo, el Padre dijo que yo iba a cumplir. Por eso, el problema de Elías frente a la tristeza fue que se aisló, dejó su criado y se aisló. Observe lo que dice Efesios 5, 19 y 20. Canten y alaben al Señor con el corazón, dando siempre gracias a Dios, el Padre, por todo, en el nombre de nuestro Señor Jesucristo. Canten y alaben a Dios con el corazón. Den siempre gracias a Dios, el Padre, por todo, en el nombre de nuestro Señor Jesucristo. ¿Cómo traigo alegría a mi vida? Dando gracias. Un día vi un video de un músico que toca la guitarra y no tiene manos, lo toca con los dedos de los pies, Tony Meléndez. Y en medio del video le preguntan, Tony, él dice: siempre me preguntan, Tony, ¿qué es un milagro? Observe lo que él dice. Número uno, sus ojos comienzan a lagrimear de la emoción, dice. Cuando yo veo a alguien levantar una mano, yo veo un milagro. Y en ese momento, cuando yo vi ese video, yo dije: Dios mío, yo veo un milagro. La pregunta es: ¿dejé de ver el milagro? ¿Me explico? Cuando usted dejó de ver el milagro, vio lo malo. Cuando usted ve sus pies, usted ve un milagro. Un día le pregunté a un amigo que ha perdido el 90% de su vista: ¿cuánto pagarías por volver a ver? Se le quiebra la voz y me dice: Sixto, todo el dinero del mundo. Y me dice, vea lo que me dijo: porque ustedes los que ven dejaron de apreciar lo que tienen. No saben el milagro que es ver. ¿Me explico? Usted y yo somos un milagro. La gratitud te hace apreciar aquello por lo que te acostumbraste. Usted se queja porque la sábana que compró no era del color que usted quería y le entra una tristeza. Que el arroz no era como usted se imaginó y que se pegaba y le entra una tristeza. En su bella cocina y en su casa segura. Dejé de ver el milagro, que tengo una bella cocina y una casa segura, por un pequeño detalle. ¿Me explico? Por eso yo tengo que ordenar a mi mente, tengo que ordenar a mi corazón, tengo que ordenar a mi voluntad. Canta y alaba al Dios vivo de todo corazón. Canta y alaba. A mí me fascina el salmista cuando dice: alma mía, alaba al Señor. Eso no era una cosa fácil. El alma seguro estaba abatida, triste, y de repente David como que despierta y dice: ¿sabes qué? Detente emociones. Comienza a alabar a Dios y a reconocer cada una de sus maravillas y cada uno de los favores de Dios. El estado de ánimo cambió. Observe a Pablo aquí en 1 Tesalonicenses 5, 16 al 18. Estén siempre alegres. ¿Abrió la puerta para alguna alternativa a no estar alegre? No. Siempre, siempre. Un absoluto. Estén siempre alegres. ¿Cómo lo logran? Oren sin cesar. Clamen al Señor. Giman a Dios. Inmediatamente oren por todo. Den gracias a Dios. En toda situación, usted ve al esposo triste, que llegó triste, usted alabe a Dios, glorifique a Dios, bendígalo, que él se ve inspirado a subir al nivel que usted ha alcanzado. Esta es la voluntad de Dios para cada uno de nosotros. Observa el Salmo 91, 15 y 16. Cuando me llamen, yo les responderé. Estaré con ellos en medio de las dificultades. Los rescataré y los honraré. Los recompensaré. ¿Con qué? Con larga vida, y les daré mi salvación. Este debe ser mi refugio. Es Él mi refugio. Él dice, clama a mí. Búscame a mí. Déjame a mí hacer el milagro. No se preocupen por nada, dice el Señor. Miren los pájaros del campo. ¿Acaso yo no los alimento? Miren las flores del campo. ¿Acaso no son más bellas que el mejor traje de Salomón? Y Jesús dice, ¿cuánto no más tendrá cuidado de ustedes que son sus hijos? ¡Wow! Si mis ojos fueran abiertos para contemplar la gloria de Dios, si mis ojos fueran abiertos para ver todos los privilegios, sea agradecido. Vamos terminando que los taquitos se enfrían. Yo tengo que comer taquitos antes de irme, pastora. Si deseamos ser personas alegres, debemos eliminar la queja. Vuelva a casa y comience usted. Voy a eliminar la queja, no me voy a quejar de nada. Que mi esposo dejó la tapa de la pasta sin poner, no me voy a quejar, la voy a poner. Que mi esposo fue a orinar y dejó la tapa del servicio arriba, no me voy a quejar, la voy a bajar, no me voy a quejar. Que mi esposo tiró el calzoncillo y no cayó dentro de la canasta de la ropa sucia, ¿cómo voy a hacer lío por eso? Me explico, tengo lavadora, tengo secadora, tengo canasta, tengo esposo. ¿De qué se va a quejar usted? ¿De que el tipo este no tiene buena puntería? ¿O usted vino aquí para que yo le dijera, entrénelo para que tenga buena puntería? El tipo ese siempre va a tirar el calzoncillo ahí. ¿Que no tendió la cama como a usted le gusta? Gloria a Dios, tiene cama. ¿Me explico? ¿Que no sacó la basura? No hay problema, la saca la otra semana. ¿Cuál es el problema? Si yo cambio mi mentalidad, sustituyo la queja por la gratitud, por el halago, por el reconocimiento, todo el ambiente cambia. Todo el ambiente cambia. Ser agradecido y apreciar lo que los demás hacen bien nos acerca y fortalece la relación. Reconozca lo que los demás hacen bien. Reconozca que lo hizo. Reconozca lo bueno. A mí me fascina Jesús. Les dice, el reino de los cielos se ha acercado, estén ustedes. ¿Cuándo nos presentas al Padre? Tanto tiempo tomas de estar conmigo y no lo habéis visto. Aquí estoy. Jesús camina con ellos, hace milagros, se revela a ellos. Ellos no ven. Aún el último día en el monte, cuando Él está a punto de ser levantado al cielo, le preguntan los discípulos, ¿y cuándo establecerás el reino? Me encanta el Señor, no aplace el viaje. Estos cambiarán el mundo. Estos cambiarán el mundo. Seguro el ángel, cuando lo llevaba para arriba, dijo, ¿y entendieron? No entendieron nada ahí. Pero entonces, ¿cómo cambiarán el mundo? Porque yo estoy en ellos, porque enviaré mi espíritu a ellos. ¿Se quejó? No. Llega a Galilea y los ve pescando, están desanimados, llorando. ¿Qué voy a hacer? Voy a hacerles desayuno. Pero seguro un ángel le pregunta, ¿y entendieron? No entienden nada todavía, hijo. Van a entender poco a poco. Y si no cambian, no importa, yo los amo. No hay problema. ¿Me explico? Defina una estrategia que le ayude a sustituir la queja por la gratitud. Usted y yo tenemos que establecer la estrategia. No es automático, no es fácil. Ser agradecido aumenta la sensación de felicidad porque apreciamos más lo positivo de la vida. Entonces yo tengo que aprender a ser agradecido. Llueve, nunca más me vuelvan a decir que en Houston hace calor. Si usted me dice, es intolerable vivir en Houston, ¿es intolerable vivir en Houston? Aquí se llega a 110 en Houston. Pues ponga más frío el aire. ¿Cuál es el problema? ¿Cuál es el problema que llegue a 110 el calor? ¿Vive usted en la calle? ¿De qué se queja? ¿Del minuto que estuvo afuera? ¿Ese minuto que estuvo afuera es para que usted valore la casa que tiene? Voy a explicarle. Se llama autoboicot. La queja es un autoboicot. Me robo el privilegio de ser feliz. Entonces yo tengo que sustituirlo. Nunca más me quejaré ni por el clima, ni por la familia, ni por la casa, ni por el auto, nada. Nunca más me quejaré, nunca. Hay un capítulo que escribí, creo que está en este libro, de los 60 años, cuando cumplí 60 años. Yo hice mi trabajo, ahora voy para 64. Cuando cumplí mis 60, yo dije, yo tengo que darle significado a mis 60. Entonces comencé a investigar y me di cuenta que de los 60 a los 70 es la mejor década del ser humano, la más productiva. Yo estoy viviendo la mejor época de mi vida. La segunda etapa más productiva del ser humano es de los 70 a los 80. Yo estoy viviendo mis mejores 20 años. Mientras otros se jubilan, se deprimen, se aíslan y comienzan a ver novelas, yo estoy más feliz y productivo que nunca. Yo tengo que elegir. También debo, este capítulo que yo menciono aquí de la crisis de los 40, le escribí.

tiene, usted lo decide. Usted puede tener 20 y pueden ser los mejores años de su vida, pero hay gente de 20 que está muerta, no tiene sueños ni ánimo, andan como limón ácido. ¿Qué determina que usted esté viviendo la mejor etapa de su vida? Usted. A mí me encanta Abraham. Dice, a un hombre de casi 100 años le nacerá un hijo. Dios dice, sí, dentro de un año. Que me encanta. Y usted no lo ha investigado, pero después de que Sara muere, Abraham se vuelve a casar y tiene 6 hijos más. Dígame usted si cuando usted comienza a ser agradecido, productivo, no empieza a vivir. Una amiga mía, habíamos dado una conferencia. Ese día ella dio 2 conferencias, una rueda de entrevistas de preguntas y respuestas. Y estábamos en la noche y ella estaba bella, erguida. Y yo decía, Dios mío, pero qué hermosura. Y el otro orador y yo estábamos así. Y le digo, doctora, le digo, ¿cuántos libros ha escrito? Porque ella es doctora en nutrición, empresaria, escritora, viaja por el mundo dando conferencias. Y me mira y me dice, 8, después de los 65. ¿Y ahora cuántos años tiene? 85. Dice, porque antes de los 65 yo vivía con un sociópata casado. Dice, si no me separo, ese desgraciado me mata. Dice. Y dice, y yo llegué a los 65 cansada. Y una tarde le pedí a Dios que me diera un lugar tranquilo para descansar. Note bien, vea el cambio. Y el Espíritu me dijo, ¿qué te gustaría hacer que no has hecho? Dice, y de repente fue como si quitaran la tapa y se despertara el gigante que yo tenía dormido por dentro. Me mira y me dice, hijo, todo lo que ves comenzó después de los 65. La pregunta que surge es, ¿cuándo comienza o termina la vida? ¿Hay edad? ¡No! Oiga, yo no, ¿cuánto tiempo queda o ya terminó? Porque ahí está en cero. ¿Sigo? Bueno, vamos. Gloria a Dios, ¿está lista para convertirse? Yo sé que algunos de ustedes trajeron al marido para que aquí se lo cambiáramos. No, la que tiene que cambiar es usted. ¿Qué significa ser agradecido? Es una decisión que cada uno de nosotros toma. Más que un sentimiento, no es automático. Cuando Jesús sana a 10 leprosos, para que usted entienda, la lepra podía ser hoy comparado a un cáncer terminal, desechado, no hay esperanza, no hay cura. Ellos claman a Jesús porque reconocen que tiene el poder. Jesús los manda al pueblo para que presenten su ofrenda. Y en el camino son sanos. ¿Cuántos se devuelven a dar gracias? 1. Esa es la estadística de las personas agradecidas. De 10, 1. ¿Es fácil? No. Escúcheme bien. Luego que usted recibe el milagro, deja de venir a la iglesia. Usted no se encontró con la vida. Hasta la siguiente crisis, vuelve a la iglesia. Pero un discípulo, uno que se encuentra con Jesús, uno que elige vivir la plenitud de Dios, permanece cerca del Señor y se devuelve como el samaritano y da gracias. Y se encuentra cara a cara con el dador de la vida y entiende que el milagro no es ser sano de lepra. El milagro es encontrarse rostro a rostro con Jesús. Él es mi plenitud. Él es mi plenitud. Ser agradecido no significa que siempre vamos a estar felices y sonrientes. No, hay momentos de tristeza. Hay momentos donde se llora. Eso es real. Claro que hay momentos de tristeza. Claro que hay momentos de llanto. Pero luego me seco las lágrimas y digo, la vida continúa.

0: La vida continúa. Es válido sentirse triste. Jesús fue a Getsemaní y dijo: estoy triste hasta la muerte. Pero era obediencia. Esto va a pasar. Y yo sé que mi Redentor vive. Y yo sé que el gozo volverá. Y yo sé en quién he creído. Y yo sé que Él me levantará. Y yo conozco el final de esta historia. Por eso tiene que interiorizar una estrategia para llenarlo de gratitud. Preste atención a las personas. Aprecie sus sentimientos. Valoren lo que los demás piensan. Baje el ritmo. Usted simplemente está ocupado, por eso está estresado, angustiado, desesperado, porque usted corre y corre y corre. Ni para comer usted se detiene. Deténgase, baje el ritmo, observe, contemple, vaya a la habitación de sus hijos. Antes de entrar a su casa, deténgase y diga: esto es un milagro. Esto es un milagro. Frente al plato de comida, usted diga: esto es un milagro. Solo busque en internet y pregúntese: ¿cuántas personas no tienen agua hoy? ¿Acaso usted es más justo que ellos? No. El vaso de agua que usted tiene frente a usted es un milagro. Es un milagro. Y todo toma sentido. Deténgase para apreciar su familia. Viva cada momento al máximo. Llénese de gratitud. La Biblia dice que ese es tu regalo de la vida. Y entonces estás bien. No exija la perfección en su familia. No exija perfección. Sea tolerante, flexible. Disimule. Ay, que lo dejó ahí. No importa. A mí me encanta Helen, cómo disimula mis errores y recoge mis cosas en el baño. Y yo recojo las cosas de ella. Y ella piensa que ella las recoge, no soy yo el que las recoge. ¿Acaso no es un juego de complacencia? ¿Acaso vivir en familia no es el arte de disimular? No asuma la responsabilidad de los demás. Usted no tiene que terminar de criar al inmaduro de su esposo. Deje lo que él sea él. Deje de controlar a la gente. Espere. Quien transforma a las personas es Dios, no usted. Usted no tiene poder para cambiar a nadie. Por eso ore, bendígalos. Proclame a Dios y sonríales. Yo un día vi a mi mamá llena de paz y andábamos mal nosotros. Y no sé por qué yo la desafié. Y le dije: ¿cómo tienes paz, mamá? Ella me mira y me señala. Y dice: ¿sabes por qué tengo paz? Porque yo conozco el final de la historia. Wow. Haga que su gozo sea tan grande que todos en casa quieran tener lo que usted tiene. Que nada te lo robe. No reaccione apresuradamente. Por favor, enfríe sus emociones. Si usted habla enojada, va a herir. Va a lastimar. Métase al baño, báñese con agua fría. Que le enfríe los pensamientos, las emociones. Y luego se reirá de usted misma. ¿Cómo le iba a reclamar por eso? ¿Cómo yo iba a gritar? No, Señor. Ahí. Y deja que la palabra de Dios llene tu corazón. No se apresure en juzgar a su familia por lo que hacen. Pregunte. Y si lo hizo mal, disimule. Bendígale. Búsqueme usted en la Biblia cuando Jesús le reclama a Pedro porque lo niega. No existe. Solo existe cuando Jesús preguntó por Pedro. Vayan y díganle a mis discípulos. Y me encanta el detalle. Y a Pedro. ¿Acaso no era de sus discípulos? Pero Pedro estaba herido porque lo negó. No cambia nada el lugar que tienes en mi corazón. Nada. Yo seguiré preguntando por ti, bendiciéndote y diciéndote que todo está perdonado. Y te voy a levantar más arriba. Sea compasivo y misericordioso con su cónyuge. Todos nos equivocamos. Todos. Cuando yo pienso en Keller, yo me digo, ¿cómo no admirarla si me ha tolerado? Si ha perdonado mis errores. ¿Cómo no admirarla? Si ha sacado lo bueno dentro de mí. ¿Cómo no amarla? ¿Me explico? ¿Qué más? ¿Qué más puedo decir? ¿Cómo no amarla? ¿Cómo no amar a mis hijos? ¿Cómo no amar a mis nietos? ¿Cómo no amar a Dios? Si me tomó del campo, de la pobreza, de donde no había esperanza, y me trajo de su mano y me ha puesto donde me han puesto. ¿Cómo no amarlo si lo vi desde que era niño? Si me mandaron a morir 3 veces a la casa y mi papá me decía, y Dios siempre te levantó, hijo. ¿Cómo no amarlo si somos un milagro? Póngase de pie. Pablo dijo, sé lo que es vivir en pobreza y lo que es vivir en abundancia. He aprendido, observe bien el punto, he aprendido a vivir en todas y cada una de las circunstancias. Sé lo que es estar saciado como pasar hambre, tener de sobra como sufrir escasez. Todo lo puedo en Cristo que me fortalece. Señor, ayúdanos a aprender. Ayúdanos a aprender a vivir agradecidos, a vivir llenos, plenos. Ayúdame a aprender. Que yo no exija, que yo no demande, que yo no reclame. Llena mi rostro de sonrisa, de paz, de gozo. Que mi familia quiera venir a verme, quieran estar conmigo, que mis amigos quieran estar conmigo, porque genero energía, fuerza, fe, esperanza. Hoy renunciamos a la queja, al drama. Hoy quiero pedirte que me conviertas en una persona agradecida. En el nombre de Jesús. Amén. Que Dios les bendiga.
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0: hora es.
1: En Cebis Radio, las 17 horas.
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1: Muy buenas tardes, bienvenidas y bienvenidos a compartir y a disfrutar en esta tarde Cóctel de Amor, el espacio donde el corazón habla, donde las historias se sienten y donde el amor se sirve en su punto exacto. Soy tu amigo de siempre, Carlos Ceballos, acompañándote en esta hermosa tarde por Cebis Radio. Y hoy, la tarde nos regala una oportunidad especial para conversar de un tema que todos vivimos, anhelamos y necesitamos. Vamos a hablar acerca de 5 pilares del amor. Quédate con nosotros, prepara tu corazón, porque este cóctel apenas comienza. Para interactuar con nosotros, está con línea abierta el 0992 66 67 40.

17 horas con 12 minutos. Cuando hablamos de amor, muchas veces pensamos solo en emociones, pero el amor verdadero se construye, se cuida y se sostiene. Hoy quiero compartir cinco pilares fundamentales del amor, esos que hacen que una relación no se derrumbe con el primer problema. Pilar número uno, el respeto. El respeto es la base de todo. Amar no es imponer, no es humillar, no es controlar. Donde hay amor verdadero, hay respeto por las ideas, los sentimientos y los tiempos del otro. Pilar número dos, la comunicación. El amor se fortalece cuando se habla con sinceridad y se escucha con el corazón. Callar lo que duele y gritar lo que no importa destruye relaciones. Hablar con amor sana, aclara y une. Si hoy estás escuchando este programa, pregúntate, ¿estoy respetando? ¿Estoy comunicando con amor? La música continúa, la tarde de cóctel de amor junto a ustedes aquí en Cevis Radio.

Y como cóctel de amor se construye con ustedes, vamos con algunos mensajitos que nos ha llegado a través del 0992-66-6740. Fernanda nos escribe desde Quito. Aprendí que amar no es tener la razón, sino cuidar el corazón de quien amas. José Luis desde Guayaquil dice, la comunicación salvó mi matrimonio. Gracias por tocar estos temas tan reales. Y desde el austroecuatoriano, Andrea nos escribe desde Cuenca, el respeto cambió mi forma de amar. Antes exigía, ahora comprendo. Y también nos escribe Juan Briceño desde Puerto Viejo. A veces creemos que amar es sentir bonito, pero amar también es decidir quedarse. Gracias por sus mensajes. Sigan escribiendo. Este cóctel aún tiene más ingredientes. Continuamos con más de la música del recuerdo cuando el reloj marca las 17 horas y 23 minutos.

17 horas con 30 minutos. Vamos con el pilar número 3, la confianza. Sin confianza, el amor se vuelve inseguro. La confianza no exige, se construye con acciones coherentes y fidelidad al compromiso. Pilar número 4, y muy importante, el perdón. Amar es entender que el otro no es perfecto. El perdón no justifica el error, pero libera el corazón del rencor. Y finalmente, pilar número 5, el compromiso. El amor verdadero no huye cuando llegan los problemas. El compromiso es decir, me quedo aun cuando no es fácil. Estos 5 pilares no hacen una relación perfecta, pero sí una relación real, madura y firme. Avanzamos con más éxitos y canciones.

Y bueno, tenemos otros mensajes que nuestros gentiles oyentes siguen escribiéndonos al mensajero de Cóctel de Amor. Verónica nos dice: hoy entendí que amar también es perdonar, sin sacar el pasado en cada discusión. Gracias, y desde el sur del Ecuador, desde Loja, nos escribe Luis Alberto. El compromiso es lo que mantiene vivo el amor cuando la emoción se va. Y finalmente me voy a la tierra Sáchila, Santo Domingo. Paola dice: gracias por este programa, me hizo reflexionar sobre cómo estoy amando. Gracias, querido Ecuador, por abrirnos su corazón esta tarde. Y usted, que es parte de Cóctel de Amor. Desde cualquier punto de nuestro país, gracias por escucharnos a través de la www.sevisradio.com.

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Hoy hemos compartido un cóctel especial, preparado con respeto, comunicación, confianza, perdón y compromiso. Recuerda, el amor no se trata solo de sentir, se trata de construir todos los días. Si este programa habló a tu corazón, no lo guardes solo para ti. Compártelo, practícalo, pero sobre todo, vívalo. Soy tu amigo Carlos Ceballos, de Cóctel de Amor. Agradecido por acompañarme en esta hermosa tarde por Cebis Radio. Que el amor te encuentre, te sane y te sostenga hasta el día de mañana, cuando sean las 17 horas.

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0: hora es?
1: Las 19 horas.
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1: Buenas noches, Ecuador. Qué alegría encontrarnos una vez más en este espacio donde la fe se canta, el alma descansa y el corazón se eleva. Esto es Alabanza y Folclor Latinoamericano por Cevis Radio, un programa que honra a Dios a través de nuestras raíces y nuestra adoración. Esta noche, el silencio nos da la oportunidad perfecta para reflexionar sobre un tema profundo y necesario. ¿Cuáles son esos pilares del amor verdadero a Dios? Acompáñame, abre tu corazón, porque Dios también habla en la quietud de la noche. Está abierto nuestro mensajero a través del 099266-6740.